0: también es el miedo de los estudiantes, de los jóvenes que están en esas escuelas, de que no, es que si digo que me están golpeando, ¿qué me va a pasar, no? Porque sea como sea, ellos son los que viven el día al día. Entonces, a lo mejor un jovencito va con su mamá, va con su papá y le dice, ¿sabes qué? Me quiero salir de esa escuela porque me golpean, porque no hago la tarea, o hago esto, o hago lo otro, y me castigan. Entonces, a ver, ¿qué castigos te imponen? No, pues, me meten la cabeza en el sanitario, me dan toques, o sea, todo esto, ¿no? Les hacen, y ahorita me acordé de la película de Reto al Destino, ¿no? Que los ponen a hacer de estas lagartijas.
1: Ajá.
0: Y los están bañando con el chorro de manguera.
1: Sí.
0: A altas horas de la noche.
1: Sí.
0: Entonces, híjole, creo que la mejor educación que le podemos dar a nuestros hijos es en la casa, pero estando con ellos.
1: Sí.
0: Porque muchas veces, pues los padres, porque tienen que trabajar. Que aparte de todo, las colegiaturas no son nada baratas, ¿eh? Estaba viendo de una chica, de esta chica que también está en la cárcel porque ella fue a declarar que en esto de la niña Daphne, de la adolescente Daphne, y la detuvieron.
1: ¿Una alumna?
0: Una compañerita. Una alumna, sí, pero se dice que era la asistente de la de Estrellita,
1: ajá,
0: de la sargento, sí, sí, sí. Estrellita.
1: Ah, caray.
0: Entonces le cargaron a ella todos los muertos, y muchos alumnos ya han declarado de que ella también era alumna.
1: Sí.
0: Entonces, una joven que apenas cumplió 18 años y que por haber tenido ya 18 años, pues ya está siendo tratada como un adulto.
1: Ajá.
0: Entonces, pues ahí sí está la declaración de compañeros en los cuales dicen, no, pues ella también era, ella también le pegaban, ella también tenía, pero pues la tenían ahí amenazada, porque ella era la que tenía que, de inicio, no impartir justicia, sino simple y sencillamente señalar.
1: Sí,
0: y obviamente, sí. Ya sabes que algunas veces la ley es, tanto peca el que mata a la vaca como el que le coge la pata.
1: Sí.
0: Entonces, pues no, a esta chica, pues, creo que la justicia se está equivocando, si es que realmente ella también era víctima. Y por ser víctima, obviamente, pues le infringían esas cuestiones. Los padres de esta chica, pues comentaban que pagaban colegiaturas de 50 mil pesos, una cosa así. Entonces, baratas no era.
1: Sí.
0: Imagínate, así, pago para que me pegues, pues no, ¿verdad? Creo que no es por ahí la situación. Y creo que sí, estas investigaciones deben de llegar más a fondo, porque no está bien eso. No está bien eso.
1: Más en estos tiempos, cuando en las escuelas se castiga a los profesores o al personal docente que maltrate o toque siquiera con el pétalo de una rosa a un alumno,
0: sí,
1: o alumna.
0: Sí.
1: Y cómo en las escuelas militares
0: se
1: llegan,
0: se permite,
1: a,
0: ¿no?,
1: a peores cosas y no pasa nada.
0: Pues porque vemos la ausencia de pues, ¿qué se le puede llamar? Visores, revisores, sí, inspectores, que vieran el tipo de enseñanza que estaban dando estas escuelas militares.
1: Sí, sí, sí.
0: Entonces, aquí tenemos un vacío muy, muy, muy grande, que esperemos que ya no existe ese vacío, que ahora, con esto que se está diciendo de que ya no va a haber escuelas militares, pues ya, obviamente, se vea todo ese tipo de cuestiones. Y que si hay quejas, que se atiendan, Enrique.
1: Sí.
0: ¿Cuántas y cuántas veces, no por supuestos, así, oiga, es que esta, aquí en esa empresa, golpean a los empleados? Ay, no, ya no tenemos quejas de los empleados. No, pues vamos a revisar, ¿no? Entonces ahí entra la Secretaría del Trabajo, entran visores, entran revisores, entran inspectores, y ven si realmente es esto lo que sucede. Entonces, en las escuelas tiene que pasar lo mismo, ¿no? Sí. Se puede quedar así de que, ay, es que le pegan. Ah, pues está bien, ya, hasta ahí. Letra muerta, ya no hay más. No, se tiene que investigar, se tiene que llegar a fondo. Porque si hay una queja, y luego hay otra queja, y hay otra queja, pues entonces se tiene que revisar. Son cuestiones que no se pueden dejar así al margen, por un lado. y ya más adelante le vamos a tener esta información. Y por otro lado, esto del derecho de las audiencias, ya hoy la presidenta de la República pues dice que sí está abierta para que haya modificaciones a lo que se estableció. Y aquí es donde la Comisión Revisora de Telecomunicaciones, ACRT, tiene que ver también cómo se están manejando las cosas a su interior y cómo, si es un organismo autónomo, el Ejecutivo puede intervenir hasta cierto modo, que el anuncio lo hacen ahí en Presidencia de la República.
1: Sí.
0: Conste, no estamos diciendo que no sea lo que se debe, pero vaya, si es, vamos a decir, se lo voy a poner así. Si el Poder Legislativo tiene que hacer o dar un aviso, pues obviamente a lo mejor se pide el espacio en la mañanera para llegar a más personas, y en la mañanera va el presidente de la Cámara de Diputados o la presidenta de la Cámara de Diputados, el presidente o la presidenta de la Cámara de Senadores, van juntas, se presentan en la mañanera y dan pues una explicación de alguna modificación que se vaya a hacer. Si el Poder Judicial va a hacer algún anuncio, pues igual y pide el tiempo de la mañanera para que sea visto por más personas, que más personas se enteren y hacen su anuncio, pero como organismos autónomos. Entonces, un organismo autónomo, pues es eso. Y estaba el IFT, pues el IFT, pues ya vimos que había funcionarios que se servían con la cuchara, ¿qué digo? La cuchara, el cucharón grande, ¿no? Entonces, pues esto llevó a que se tomaran determinaciones. ¿Qué determinaciones? Pues simplemente eliminarlos, desaparecerlos, porque el dispendio que tenían era muy grande, ¿no? O sea, comidas de 20, 30 mil pesos para dos personas. Pues oye, estamos en época de crisis, ¿no? Sí. En época de que tenemos que guardar la riqueza, ¿no? Por decirlo así, regresando a los años 70, tenemos que administrar la riqueza. Pero vaya, cuando esto llega a ser tan y tan grande, recordemos la Comisión Nacional de los Derechos Humanos, que está encabezada por la señora Rosario Piedra Ibarra, que también se ha hablado que cuando llegaron estas chicas de un movimiento feminista, que bloquearon las entradas, que se metieron y vieron que había refrigeradores con cortes de carne muy lujosos y todo esto, pues dices, oye, ¿cómo es posible, no? O sea, esta cocina es como de un restaurante de cinco estrellas. Y por aquí, ¿para quién disfruta de esas comidas? ¿La presidenta de la Comisión Nacional de Derechos Humanos, sus asistentes o quién? ¿Quiénes son los que se benefician? Se quedó letra muerta eso. Y bueno, no nos extrañe que en algún momento también por ahí se retome el hilo y digan, oye, a ver, vamos a hacer una revisión ahí en la Comisión de Derechos Humanos, Nacional de Derechos Humanos, para ver qué es lo que está sucediendo. Si todo esto ya quedó subsanado, si ya esos refrigeradores con cortes de carne y todo esto, pues ya no lo tienen y ya comen en la fondita de la esquina. Perdón que se escuche medio burlón, pero vaya, ¿qué te hace ser diferente a los demás cuando estás hablando de una Comisión de Derechos Humanos? Entonces son cuestiones que, mire, sí, llevan a veces mucho tiempo. Aquí le he mencionado pues también de todo lo que tienen el poder legislativo, ¿no? Que incluso hasta una peluquería tenían ahí, y los servicios y baños privados y todo esto, y dices, ¿por qué? O sea, el hecho de que sean legisladores son, pues al fin y al cabo son pueblo, porque el pueblo los eligió y el pueblo los puso ahí. Pero de eso a que vayan a hacer este tipo de cuestiones, creo que no va, definitivamente no va. Sobre todo cuando desde la presidencia Claudia Sheinbaum Pardo está dando seguimiento, algo que inició Andrés Manuel López Obrador, y que obviamente pues debe de darle ese seguimiento, pero realmente serio. Vemos de repente por ahí gobernadores que viajan en primerísima, ¿no? Primerísima clase, y lo hacen tan... Mire, no sé si le ha tocado, no sé si te ha tocado, Enrique. En alguna ocasión, de estos viajes que hace uno y que de repente, oye, ¿y esos asientos? Ah, no, es que esa persona compró el asiento de él y el asiento de al lado. ¿Por qué? Porque no le gusta ir, no le gusta que lo moleste, le gusta ir solito, así.
1: Sí.
0: Y entonces, pues tienes el derecho.
1: Sí.
0: Pagas. Y por ejemplo, ves de este gobernador, que hace poquito, May, su apellido, que iba viajando solito, así. Y dices, bueno, pagó su doble boleto, y en primera clase, pues creo que, ay, por favor, o sea, no son dioses. Perdón, no son dioses. Sí, a muchos políticos. Sí hemos visto, por favor, en alcaldías aquí en la Ciudad de México, que de repente llega el alcalde y wow, es más, el tapete, puras personas ahí se ponen de tapete. Y pasa y los pisa y les están alabando, ¿no? Cuando es un funcionario público que está precisamente para cumplir esa función, administrar el recurso que llega para distribuirlo en la alcaldía, y que ay, a esta unidad le vamos a poner luces, la vamos a pintar, la vamos a dejar bonito, vamos a bachar, vamos a hacer esto, pero ese es su trabajo, para eso fueron elegidos. Ah, pero no, ay, gracias señor delegado, gracias señora delegada por ponernos la luz. Pues sí, eso es lo que menos, lo mínimo que merece un ciudadano, tener senderos seguros, tener iluminación, tener calles sin baches, tener andadores seguros, que no andes en la unidad donde vives y que vayas caminando y que sepas que tres perlafustanes te van a salir y te van a robar lo que poquito que tengas. Entonces creo que debemos dejar de crear ídolos, de crear héroes y volverlos tan naturales, volverlos tan humanos como es cualquier ciudadano. Un delegado, un subdelegado, son personas humanas como cualquiera de nosotros. Y vaya, si te hacen una labor, pues qué bueno. Alguien por ahí hace tiempo me acuerdo que decían, no, pues es que cuando te dan el apoyo económico, vas al cajero automático, pues no le dices gracias al cajero automático, ¿verdad? Porque es parte de lo que tú a lo largo de muchos años a lo mejor te ganaste. Hablo, sí, de los adultos mayores.
1: Sí, sí, sí.
0: Si hablamos de personas con discapacidad, pues es un apoyo muy necesario. ¿Cuántas personas con discapacidad dejan incluso, y lo hemos vivido ahí en Teletón, sí? ¿Cuántas personas no dejan de comer porque pues o es comer o es transporte para llevar a su hijo, a su primo, a su nieto a un centro de rehabilitación? Entonces, sí es una cuestión que si la ponemos en una balanza, pues creo que los funcionarios están para eso, para que el recurso sea dividido, y que el recurso no sea dividido nada más en diferentes sectores, no, ellos gobiernan para toda la alcaldía, ellos tienen que repartir el recurso para toda, porque muchas veces dicen, y les puse el ejemplo, ¿no?, de Santa Fe, de acá de Coajimalpa, que tenemos Santa Fe y tenemos la parte de donde está el pueblo, donde está el barrio.
1: Sí.
0: Y tenemos el suburbio, ¿no? Entonces, no, el alcalde o la alcalde de Coajimalpa no puede decir, ah, no, ellos no, porque pues ellos tienen dinero para hacer sus cosas. Y entonces, no, tiene que ser para todos.
1: Sí, sí, sí.
0: Tiene que ser para todos. Y a lo mejor, pues las personas que viven en los suburbios dicen, no, pues tenemos luz, tenemos pavimentación, tenemos esto, pero cuántas y cuántas veces, por ejemplo, con las lluvias, no hemos visto que o se inundan y también caen en desgracia. Apenas hace unos días, no este fin de semana, el anterior, aquí en Lindavista, que es un lugar de cierto nivel económico y que también la padecieron fuerte. Se cayeron árboles, se inundaron casas, se llenó de granizo. Entonces, ahí ni modo que digas, ay no, yo como delegado de aquí de esta alcaldía, pues no, ellos no los voy a ayudar porque ellos tienen palas, ellos tienen con qué sacar su granizo. No, ellos no, vámonos con estos que no tienen, y entonces sí, a ellos sí hay que apoyarlos. No, se tiene que apoyar a todos. Pero bueno, vienen tiempos electorales, porque ya están muy avanzados. Cuando estos tiempos electorales deben empezar a finales de este año, a principios del próximo, y ahí es donde se deben de ver muchas cosas. Realmente las personas que están actualmente dirigiendo los destinos son los adecuados para estar otro tiempo, otros 3 años, o ya simplemente es momento de darles las gracias y darle oportunidad a otros políticos. Pero bueno, vamos a ver qué sucede y aquí le vamos a estar informando. Por lo pronto, vámonos al resumen informativo del día de hoy.
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0: Inspectores de la Embajada de Estados Unidos recibieron amenazas directas, dice Claudia Sheinbaum Pardo, respecto a Michoacán. Gobierno del Estado de México y Delfina Gómez Álvarez incorporan a Naucalpan al programa de bacheo Plan Oriente del Estado de México. Clara Brugada dice, tuvimos el mes de julio con menos homicidios en 12 años. La Secretaría de Educación Pública buscará que escuelas militarizadas transformen sus planes de estudio a conceptos ciudadanos. Recolecta el gobierno del Estado de México en 2025 más de 8.000 litros de leche humana en beneficio de 5.000 recién nacidos. Claudia Sheinbaum está abierta a realizar modificaciones en lineamientos para protección de los derechos de las audiencias. Gobierno del Estado de México formaliza más de 12.200 matrimonios civiles gratuitos para proteger los derechos de las familias mexiquenses. Pide Kenia López Ragadán, y ella es la presidenta de la Cámara de Diputados, derecho de réplica en la mañanera. El dólar mini brincó. Atiende gobierno de Delfina Gómez Álvarez seguridad alimentaria de más de 1.500 familias. Persiste 14% de gasolineras fuera de pacto del diésel. Retira la maestra Delfina Gómez 445 armas de los hogares mediante el canje de armas. Si acreditan propiedad, se tiene que restituir, esto referente a Brugada, en un caso de aquí, de unas viviendas aquí, muy cerca, en Antonio Caso. En lo internacional, qué difícil situación están viviendo en Colombia, nos solidarizamos con ellos y, obviamente, si usted puede ayudarlos, por favor, ayúdelos. Colombia en situación de emergencia por terremoto, ya suma 111 muertos, esto lo dice el presidente de la Espirela. Y en los deportes, se unen contra Infantino, CONCACAF, UEFA, UAFC, cuestionan el liderazgo de la FIFA.
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0: Y bueno, informe 24 llega a su emisión 3251 emisiones de esto que es informe 24. Hoy que es 10 de agosto del 2026, llevamos 222 días de avance, faltan por transcurrir 143 días ya nada más. La semana es la número 33, nos faltan 29 semanas para que concluya este año. Usted nos escucha por Romántica 380 y por Bestia Grupera 540, lo cual le agradecemos hoy y siempre. Y saludo a mis compañeros, Francisco Ángel López está sacando la señal por Romántica 380. En Bestia Grupera está mi compañero Francisco Llanos. Alejandro Ambrosio está en el apoyo de ambos. Enrique López Urlano es su servidor. Estamos ya más que listos para darle toda la información porque esto ya comenzó y como siempre lo comenzamos así.
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1: Pero del año 1945, tras el mazazo recibido por el bombardeo nuclear en las ciudades de Hiroshima y Nagasaki, Japón se rinde incondicionalmente, aunque una parte del ejército conspira sin éxito para interceptar la grabación del mensaje a la nación del emperador Hirohito comunicando la capitulación. El 15 de agosto los japoneses podrán oír por radio la voz de su emperador anunciando la rendición incondicional de su imperio. Varios altos cargos del ejército nipón serán ejecutados por crímenes de guerra tras ser juzgados. Esto pasó hace 81 años. En 1927, en una solemne y concurrida ceremonia celebrada hoy al pie de las colinas de Black Hills, Dakota del Sur, el presidente de los Estados Unidos, Calvin Coolidge, inaugura oficialmente los trabajos del esculpido del imponente monumento en el monte Rushmore. Ante la presencia de autoridades locales y ciudadanos entusiastas, el mandatario ha entregado las herramientas de perforación al visionario escultor Godson Borlon, dando inicio formal a una ambiciosa obra que inmortalizará en roca viva los rostros de los presidentes Washington, Jefferson y Roosevelt, y Lincoln como símbolos eternos de la historia y grandeza de los Estados Unidos. 14 años más tarde se finalizarán los trabajos por Lincoln Burglum tras el fallecimiento de su padre unos meses antes. Esto pasó hace 99 años.
0: Vámonos a 1897. Felix Hoffmann, un joven químico alemán de 29 años que trabaja en la empresa Bayer, sintetiza en el laboratorio el ácido acetil salicílico. El ácido salicílico se venía utilizando como medicamento, aunque con efectos graves sobre el sistema digestivo. El mérito de Hoffmann fue solucionar esta contraindicación mediante la acetilación, o sea, el centro acetílico sobre el ácido salicílico y obteniendo el ácido acetil salicílico, principio activo de la aspirina. De esto hace 129 años. En 1814, en Frankfurt del Main, en Alemania, nace Henri Nestlé, boticario y empresario suizo de origen alemán, fundador de la empresa Nestlé, una de las compañías de bebidas y alimentos más grandes del mundo. En 1867 va a desarrollar la leche condensada, su harina para bebés será decisiva para combatir la mortalidad infantil al solucionar el problema del abastecimiento de leche fresca. De esto hace 212 años. En 1759 muere de apoplejía en la localidad de Villaviciosa de Odón, en Madrid, el rey de España Fernando VI de Borbón a los 46 años. Durante su reinado florecieron la agricultura, el comercio y la industria gracias al periodo de paz y neutralidad en el exterior que él mismo fraguó. De esto hace 267 años. Y llegó el momento de felicitar, de apapachar, de llevarnos a festejar a todos aquellos que llevan los nombres de...
1: Lorenzo, autor, Hugo, Blano, Baza, Paula, Antagónica, Jacobo, Abraham, Juan, Beso, Irineo, Aurelio, Asteria y Mártires.
0: Pues a todos ellos muchas felicidades, pásenla bien, disfruten su día y pues que vengan las mañanitas.

0: me gustan los cadetes de Linares, ¿verdad? Sí, los cadetes de Linares. Muy, muy. Bueno, ¿qué de grupos hay así que me recuerdan el pueblo? Definitivamente. Bueno, vámonos una pausa, no le cambie, quédese con nosotros. Esto es Informe 24, Romántica 380, La Bestia Europea 540. Por favor, no le cambie.
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0: Vamos a entrar a la información del Estado de México. Nos vamos a Naucalpan para mejorar la movilidad y seguridad de la población. La presidenta Claudia Sheinbaum Pardo informó que Naucalpan va a ser incorporado al programa de bacheo del Plan Integral de la Zona Oriente del Estado de México, iniciativa que impulsa en coordinación con la gobernadora del Estado de México.
12: Hicimos un programa para 10 municipios del Oriente, pero ahora para el bacheo vamos a incorporar a Naucalpan también. Y vamos a seguir trabajando por ustedes.
0: Pues sí, eso lo anunció la presidenta. Y obviamente la mandataria nacional agregó que los trabajos de bacheo y pavimentación se realizarán en Chalco, Chicoloapan, Chimalhuacán, Ecatepec, Iztapaluca, La Paz, también Nezahualcóyotl, Texcoco, Tlanepantla y Valle de Chalco, municipios que en los que se otorgaron trenes de pavimentación para el objetivo de rehabilitar las calles. El Plan Oriente lleva poco más de un año de su puesta en marcha, lo que actualmente se ve reflejado en la pavimentación, repavimentación de 1,242,506 metros cuadrados de caminos y avenidas, que equivalen a 100 kilómetros. En este marco, la gobernadora del Estado de México destacó las obras que se han entregado en materia de movilidad en Naucalpan y que forman parte de la Estrategia 2026, Año de las Obras en el Estado de México.
13: Se han reconstruido 108 kilómetros del periférico norte, se inicia la reconstrucción de 9 kilómetros de la vía Gustavo Vaz, que hace apenas se hizo, así como también se está construyendo la línea 3 del Mexicable aquí en Naucalpan, que beneficiará a 40,000 mexiquenses al día.
0: Pues sí, es beneficio, beneficio y beneficio. Con esta incorporación al programa de bacheo, los gobiernos federal, estatal y municipal continúan con el trabajo coordinado para mejorar la calidad de vida de toda la población. Y ahora nos vamos a Toluca porque recolecta el gobierno del Estado de México más de 8,000 litros de leche humana en beneficio de 5,000 recién nacidos.
14: Sí, para el sano desarrollo de 5,828 recién nacidos, sobre todo prematuros que son atendidos en las unidades de cuidados intensivos neonatales, el gobierno del Estado de México, encabezado por la gobernadora Delfina Gómez Álvarez, a través de la red estatal de los 9 bancos de leche materna, captó en 2025 8,800 litros de lácteo con el apoyo de 10,000 mujeres. La Secretaría de Salud Estatal, Celina Castañeda de la Lanza, al encabezar el foro Lactancia Materna, un inicio sostenible en cualquier circunstancia, fortalezcamos las acciones que funcionan, destacó que sobre la mandataria, bueno, la circunstancia Destacó que para la mandataria estatal esta tarea es una prioridad, por lo que las acciones en este rubro están encaminadas a capacitar a las mujeres y sensibilizar a los padres para crear condiciones de salud a favor de los bebés. Resaltó que existe una campaña permanente de difusión, capacitación y sensibilización sobre los beneficios de la alimentación al seno materno, exclusiva hasta los 6 meses y complementaria hasta los 2 años, ya que es determinante para lograr un adecuado desarrollo físico, mental y cognitivo. Al evento asistió la directora general del Sistema para el Desarrollo Integral de la Familia del Estado de México, Karina Labastida Sotelo, y se premiaron a los 3 primeros lugares del concurso estatal de video musical Promoción de la Lactancia Materna. Es importante destacar que en el marco de la Semana Mundial de la Lactancia Materna se llevaron a cabo conferencias virtuales y presenciales dirigidas a personal de salud y público en general, en las cuales se abordaron diversos enfoques de los múltiples beneficios de amamantar a los recién nacidos. Por su parte, en el Parque de la Ciencia y Energía de Tlalnepantla, la Secretaria de Salud, acompañada por Rocío Alonso Tapia, del Centro Nacional de Equidad de Salud, Reproducción Sexual y Salud, encabezó la primera caminata por la lactancia materna, en la que participaron 2.600 personas de distintas instituciones de salud. Finalmente, las y los asistentes a la actividad física participaron en una jornada de salud, a través de la cual se brindaron servicios de planificación familiar, vacunación, detección de enfermedades metabólicas y de transmisión sexual, riesgo en el uso de fórmulas infantiles, exploración clínica de mama, así como orientación en el cuidado del recién nacido y clínica del amamantamiento.
0: Pues ahí está, muy, muy, pero muy importante, la lactancia materna. 8,000 litros,
14: sí.
0: 8,000 litros, beneficiaron a 5,000 niños, a 5,000 bebés. ¿Cuántos de estos bebés es porque la mamá no produjo la leche materna por algún problema, o porque simple y sencillamente la mamá falleció?
14: Sí.
0: En el parto, y obviamente no hay quien atienda a estos pequeñitos, darle fórmula y todo eso no es la opción. Entonces, pues nada mejor que la leche materna. Y qué bueno que siga habiendo estos bancos de leche materna, porque sí, definitivamente, si no ahorita estaríamos hablando de muchos, pero muchos pequeñitos que dejaron de vivir. ¿Por qué? Porque no tuvieron el alimento básico y esencial como es la leche materna. Pero bueno, hay quien dice por ahí, no, es que cómo le dan la leche, porque el niño va a crecer, pero

0: se fueran por la leche materna, ¿no?
1: No, no.
0: Como si el carácter, el genio o lo que usted guste y mande se fuera heredado por la leche materna. Sí, hay que hacer una cuestión que es, y decirlo, hay leche materna que tiene, bueno, no, retomo, la leche materna tiene unas propiedades muy, pero muy especiales que ninguna leche en el mundo le va a dar. Entonces, obviamente, un niño que es alimentado, un bebé que es alimentado con leche materna, va a tener mejor condición que un chiquito que fue alimentado con leche de fórmula y todo esto. Entonces, sí, definitivamente, dicen, y aquí tengo una compañera que dice que soy grande y fuerte porque pues, le he comentado que mi mamá me alimentó con leche materna, ¿no?
1: Ajá.
0: Entonces dice, no, pues es que eso es la base, ¿no? Pues sí, porque te da defensas. Bueno, sí, tantas y tantas cosas. Tendríamos que traer un especialista para yo no hablar tonterías, ¿sí? Que nos dijera las propiedades de la leche materna,
1: sí,
0: y cómo nos ayuda en nuestro desarrollo, ¿verdad? Pero bueno, porque si no, se imagina, entonces todos los que tomamos leche materna, no, hombre, estaríamos como Superman, ¿verdad? Claro, pero bueno, vámonos con más información. Y mediante celebración de más de 12.200 matrimonios civiles colectivos a través de las caravanas itinerantes por la justicia social, la gobernadora Delfina Gómez Álvarez proporciona seguridad jurídica y bienestar a las parejas que han legalizado su relación al proteger derechos patrimoniales de seguridad social y sobre todo consolidando la unión familiar. Este programa, adscrito a la Consejería Jurídica en coordinación con los ayuntamientos mexiquenses, proporciona este trámite de manera gratuita que permite a las parejas economizar 403 pesotes en total. Durante la administración de la maestra Delfina Gómez Álvarez, se han generado un ahorro de 4.9 millones de pesos mediante la realización de estas bodas colectivas. Rosa Romero y Ciro Sanabrias decidieron dar el sí después de 36 años de unión. Se acercaron a las caravanas para regularizar su estado civil, lo que a su vez brinda a ellos y a su familia tranquilidad y certeza jurídico. Sentí emoción y bonito porque ya habían pasado muchos años de que no había sucedido esto, pues gracias a Dios y a las caravanas se realizó. Esto lo dijo Rosa Romero. Las parejas que deciden formalizar su unión a través de este programa también pueden llevar a cabo la emisión del certificado prenupcial en el módulo de la Secretaría de Salud. La verdad, no podíamos dejar pasar esta oportunidad. Fue una experiencia, la verdad, muy, muy bonita. No me esperaba esto, de verdad. Tratar de estar más unidos porque este papel va a significar mucho para nosotros. Esto da a demostrar que estamos juntos y unidos. Esto lo comentó Ciro Sanabres. En esta semana, las caravanas itinerantes por la justicia social acercan más de 125 trámites gratuitos y a bajo costo en Almoloya del Río, en Tecascalyac, en Papalotla, en Atenco, en Soltepec. Entre los servicios que ofrecen están asesoría jurídica, atención a víctimas, expedición de actas de registro civil, elaboración de testamentos, expedición de licencias de conducir, entre otros. La historia de Rosa y Ciro, estas personas de las cuales les leí lo que comentaban, forman parte del millón de trámites de este programa, que ha alcanzado desde su arranque en enero del 2024, con el poder de servir las caravanas itinerantes, se consolidan como el motor de la transformación jurídica social para la población mexiquense. Le voy a poner un ejemplo fácil. Usted se junta, como se dice, ¿no? Coloquialmente. Usted se junta con su pareja. Nos casamos después. Nos casamos el próximo año. Que estemos mejor económicamente. Pasan 2, 3, 10, 20 años y nunca se casaron.
1: ¿Por qué? Ya son vidas largas.
0: Exactamente, ya se acostumbraron a vivir en ese régimen. Y obviamente llega el momento que hay que hacer trámites. Y que obviamente para hacer el trámite tienes que tener un acta de matrimonio. Por ejemplo, o bien comprobar el concubinato o cualquier otra cosa. Entonces, pues creo que esta certeza jurídica que es ese papelito, esa acta de matrimonio, pues no nada más a los contrayentes, también a los hijos de los contrayentes les da certeza jurídica. Así de fácil. A lo mejor es un trámite.

0: que, ay, ¿para qué? No, pero es un trámite que sí, para dar certeza jurídica, que es lo importante. Y vámonos a la información nacional.
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0: Y bueno, ya lo que le comentaba de esto de las escuelas militarizadas, y esperamos que ya esto, ya no estemos hablando de ese tema. Mire, de esos temas que vamos a hablar el día de hoy, ojalá que ya dejáramos de hablar de ellos y que se hablara ya de otras cuestiones, que avanzáramos en todo esto. Esto de las escuelas militarizadas, se lo reitero, tenía que haber sido ya desde hace mucho tiempo. No se hizo. Bueno, ya se está haciendo. Pues ojalá que haya ese seguimiento total por parte de las autoridades para que este tipo de escuelas, que más que escuelas, a veces siento que eran como reclusorios. Perdón por la dureza, pero creo que nadie manda a su hijo a la escuela para que le metan la cabeza en el sanitario todo puerco, ¿no? Ni manda uno a su hijo para que le den toques en los genitales. Ni manda uno a sus hijos para que les hagan hacer ejercicio extremo. Digo, a lo mejor gordito como yo y me ponen a hacer 150 sentadillas y a las 35 ya estoy dándolo, echando los hígados, ¿no? Y con eso de que, no, síguelo o empiezas de nuevo, porque esa es otra, ¿no? Entonces, no, ya le sorprendiste, empiezas, uno, dos, no. Esos castigos ya no son, digo, por favor. Entonces, bueno, entramos directo. La Secretaría de Educación Pública busca a las escuelas que estaban bajo la modalidad militarizada, de las cuales se prohibió su operación, que transformen su plan de estudios a esquemas con sus conceptos cívicos ciudadanos. Esto lo sostuvo el titular de la dependencia, Mario Delgado Carrillo, quien detalló que el gobierno federal cuenta con reportes de 26 escuelas de nivel básico y medio superior en el país que tenían una modalidad militarizada. Refrendó que la ley no contempla la posibilidad de que escuelas militarizadas y luego del fallecimiento de una menor de edad en una academia de este tipo en Tamaulipas, pues obviamente insistió que la SEP pidió que las autoridades estatales encargadas de emitir el reconocimiento de validez oficial de estudios, el REBOE, que aquellas escuelas que no quisieran cambiar tienen que ser clausuradas, así de plano, al afirmar que algunas de estas militarizadas sí tienen cierto reconocimiento, lo que comentábamos hace rato, y en esto en algunas comunidades educativas. Agregó que ellos tienen que transformarse ahora de conceptos militares a conceptos cívicos, cuidados y basados en el humanismo mexicano. Escuchemos al secretario de Educación Pública, Mario Delgado.
2: Estas son dos temas. Primero, las escuelas militarizadas, advertimos que no está contemplado en ninguna ley como modelo educativo. Entonces, le pedimos a las autoridades estatales, que son las responsables de emitir los REBOEs, de que aquellas escuelas que no quisieran cambiar, tienen que ser clausuradas, cerradas. Y algunas de estas militarizadas sí tienen cierto reconocimiento en comunidades educativas. Ellos tienen que transformarse ahora de conceptos militares a conceptos cívicos ciudadanos y basados en el humanismo mexicano. No tenemos ningún conflicto con ninguna autoridad estatal. Hemos platicado con Aguascalientes, con Zacatecas, con Nuevo León, con Guanajuato, que es donde había este tipo de escuelas, y ya están ellos transformando toda su currícula, toda su organización. Y no solo el nombre, porque el nombre es como consecuencia. Entonces, no vamos a tener, como lo dijimos, ninguna escuela militarizada al inicio del siguiente ciclo. La educación militar le corresponde exclusivamente a la Secretaría de la Defensa Nacional y esta inicia en media superior para la preparación de quienes van a integrar el Ejército Mexicano Nacional.
0: Pues yo creo que este humanismo del que habla el secretario de Educación Pública, pues más que nada es, se le puede llamar humanismo, el hecho de quitar todos estos castigos, penas y todo esto, ¿no? Y de ahí en fuera, porque ¿qué materias podrían llevar que sean diferentes a las del programa de alguna escuela cívica? Digo, no sé, a lo mejor adiestramiento físico.
3: Ah, pero de base deben de llevar las matemáticas,
0: sí.
3: Todo ello, ¿verdad?
0: Sí.
3: Sí, y bueno, ya lo que vayan agregando bajo su concepto militar.
0: Claro.
3: Que, lo, por lo que pues, vemos, muchas incluían vejaciones en la materia.
0: Es que esa no era materia. Entonces, pues no es así las cosas, ¿no? Pero bueno, vámonos y ahora nos vamos a Michoacán, que también le digo que me gustaría que este tema ya lo dejáramos pasar y que, no que lo olvidemos, de que lo dejáramos pasar y que se regularizaran las cuestiones. Hace unos días aquí le informamos que pues Estados Unidos había retirado a los funcionarios de la embajada de Estados Unidos y les dijo, no están en Michoacán, vénganse, no tienen nada que hacer ahí. Y entonces esto provoca pues de que el aguacate que se produce en Michoacán, pues simple y sencillamente pues ya no hubiera esa revisión.
3: Sí.
0: Y al no ver esa revisión, pues ¿qué sucede? Pues no hay exportación.
3: Sí.
0: Porque no hay quien le dé la palomita ahí para que esto salga y se vaya a Estados Unidos. Bueno, pues inspectores de la embajada de Estados Unidos recibieron amenazas directas, lo dice la presidenta Claudia Sheinbaum.
3: Sí, la presidenta Claudia Sheinbaum explicó que la suspensión temporal de actividades de los inspectores de la embajada de Estados Unidos en Michoacán ocurrió tras recibir amenazas directas. El gobierno federal anunció el reforzamiento de la seguridad para proteger a los verificadores de aguacate, productores y empacadores en la región. Escuchemos la voz de la presidenta.
4: Sin informarnos, tomó esta decisión las distintas instituciones que tienen que ver con la inspección del aguacate. El aguacate que es para exportación y en general todas las los productos perecederos que se exportan y los no perecederos también, pero los perecederos tienen un control de calidad muy estricto y un control de sanidad muy estricto, que tiene que ver pues con los acuerdos comerciales. Para ello pues hay inspecciones sanitarias que las hace en México SENASICA, que es la institución que se dedica a la inspección sanitaria por parte de la Secretaría de Agricultura, y al mismo tiempo inspectores ya sea mexicanos contratados por las agencias de Estados Unidos sanitarias, o también pueden ser estadounidenses que están en México que se dedican a la inspección en la cadena productiva del aguacate de exportación y de otros productos. Lo que plantearon, que no lo informaron previamente, es que algunos de estos inspectores habían tenido amenazas. Yo me reuní con la asociación que se dedica donde están organizados todos los y empacadores de aguacate para exportación. Esta reunión ya la teníamos y justo se da el día en que ya la teníamos programada y justo se da esta situación por parte de las instituciones del gobierno de Estados Unidos. Y ahí hablamos, como lo mencioné aquí en la mañanera, hay una zona en donde se tiene mayor vigilancia, que está alrededor de Uruapan, en donde bajó mucho la extorsión, pero hay otra zona en donde en el último mes había crecido temas como la extorsión. Por eso me reuní con ellos, junto con la defensa y la Secretaría de Seguridad, para poder atender, incluso personal de la Fiscalía, para poder atender este tema.
0: Pues dice la presidenta, no nos avisaron. Yo creo que si de repente te llega un grupo armado y te dice, ¿sabes qué? Te largas de aquí porque no te queremos ver aquí. Pues qué vas a andar avisando, ¿no? Agarras, te vas.
3: Pues sí.
0: Le avisas a tu gobierno, le dices, ¿sabes qué, señor? Me tengo que regresar porque aquí nos están amenazando y ya ve cómo está de esto caliente, pues mejor nos vamos y ya. Ni modo que le diga, no, espérame, déjame hacer el escrito para avisarles y decirles, creo que no, o sea, lo primero que hay que hacer pues es salvaguardar la integridad de la gente. Entonces, pero bueno, dice la presidenta, no nos avisaron, vamos a ver, ojalá que se platique, se hable entre las diferentes secretarías que intervienen en esto, agricultura, en relaciones exteriores, economía, y que obviamente pues ahí se llegue a un acuerdo y ver qué onda, porque no sé si de México también suceda lo mismo, que por ejemplo vayan pues visores o hayan certificadores a donde están los campos de cultivo de fresas, para verificar que las fresas que van a mandar a México tengan la calidad.
3: Sí, ¿verdad? Adecuada. Habría que investigar eso.
0: El arándano, los arándanos,
3: la manzana.
0: La manzana, la de esta pera. Entonces, son muchas cuestiones que vienen de Estados Unidos y que entonces también México también tendrá esa oportunidad de mandar a funcionarios para que realmente certifiquen que lo que están mandando están libres de cualquier plaga o de cualquier cosa. Creo que para eso también se necesita paridad. Pero bueno, vamos a ver qué es lo que sucede, qué es lo que pasa. Y bueno, este último tema de Claudia Sheinbaum Pardo, dice que está abierta a realizar modificaciones a la propuesta de lineamientos para la protección de los derechos de las audiencias. Durante la conferencia de prensa matutina indicó que el propósito de la consulta pública es precisamente recibir observaciones y perfeccionar el proyecto con la participación de la industria y la ciudadanía. Escuchemos a Claudia Sheinbaum Pardo.
5: ¿Cambios en caso de que lo pidieran?
6: Sí, y no solo la Cámara, también se han recibido de otras organizaciones o personas comentarios. Por eso esta consulta pública, para que se perfeccione el derecho de las audiencias. Y ese es el objetivo. Entonces, en la semana vendrá Luisa María para poder platicar de qué cambios, si es necesario, se harían a los lineamientos.
5: ¿Estaría dispuesta quizás ceder en el asunto de que tengan un defensor de las audiencias o del código de...
6: Eso ya viene en la ley, eso no está a discusión. O sea, en la ley ya viene el código de ética y el derecho de las a tener un defensor de audiencias en cada empresa televisora o de radiodifusión. Eso ya está en la ley. Incluso la Cámara estuvo de acuerdo con lo que se aprobó, la Cámara de la Industria, la Radio y la Televisión, estuvo de acuerdo con lo que se aprobó, hubo discusiones incluso en el Congreso, y estuvo de acuerdo con lo que se firmó o con el contenido de la ley, estuvieron de acuerdo. Ahora lo que está planteado es los lineamientos para que eso se cumpla.
0: Pues que se cumpla. Que se cumpla y que se haga cumplir y que realmente sí se proteja a las audiencias. Definitivamente creo que eso es lo importante. Pero ya les dije, si quieren proteger a las audiencias, que regulen, por ejemplo, en los partidos de fútbol, la cantidad de comerciales que hay, de menciones y todo esto. Porque sí es una exageración. Que también se vigile que incluso en el servicio de público de radiodifusión también que los contenidos sean más balanceados y que no se carguen ni para un lado ni para otro. Creo que eso es proteger a las audiencias. Pero bueno, vamos a ver qué sucede. Por lo pronto, vámonos una pausa. El dólar, me toca a mí.
7: Te toca a ti.
0: Sube un centavo. Se cotiza en 17 pesos con 14 centavos el banco, el dólar, y subió un centavito. Vámonos una pausa, regresamos.
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0: Pues vámonos con temas de la ciudad. Mi estimado Enrique, Clara Brugada dice que tuvimos el mes de julio con menos homicidios en 12 años.
3: Sí, durante la presentación del informe de seguridad de la Ciudad de México, la jefa de gobierno, Clara Brugada, expresó que tuvimos el mes de julio con menos homicidios en 12 años y recordó que en junio pasado se tuvo el menor nivel de homicidios en los últimos 15 años, por lo que se consolida la tendencia en reducción de homicidios. Al respecto, el titular de la Agencia Digital de Información Pública, ADIP, Emilio Calderón, destacó que mientras en julio del 2014 hubo un promedio diario de 1.6 homicidios dolosos, en julio de este año el promedio mensual fue de 2.03. Para Brugada, detrás de la reducción de homicidios en julio, hay vidas que no se perdieron, familias que no fueron atravesadas por la violencia y comunidades que hoy viven con mayor tranquilidad. La reducción de los homicidios es el indicador más contundente de la política de seguridad.
0: Pues ahí está, son cuestiones que sí. Mire, vámonos aquí cerquita, a Antonio Caso. Respecto al caso del edificio de Antonio Caso 104 y 108, aquí en la colonia San Rafael, que es la colonia vecina, del cual fueron despojados sus dueños hace 22 años, y quienes pidieron al gobierno local que el INVI les restituya la propiedad, como ya lo ordenó un tribunal colegiado. La jefa de gobierno, Clara Brugada, expuso que quien demuestre efectivamente que tiene la propiedad se tiene que restituir. Y pidió a la consejera jurídica Eréndira Cruz Villegas analizar el caso. Le diría a la consejera jurídica que atiendan en este caso, como decimos, quien demuestre efectivamente que tiene la propiedad se tiene que restituir. En este caso, que es un caso distinto, pero igual, por nuestra parte, si está bien definido quién tiene la propiedad, pues adelante. Entonces, obviamente, esto se publicó que hace 22 años un grupo violento invadió el edificio, convenció a los vecinos de que ya no pagaran la renta, se unió a la asamblea de barrios y le pidió al INVI que les construyera vivienda social. El INVI a su vez trató de expropiarlo en el 2013 y en el 2021, pero los jueces negaron la expropiación, pues el inmueble tiene dueños legítimos que fueron despojados. Entonces, híjole, Enrique, ¿de qué te sirve que tengas tú una escritura?
3: Sí, eso es.
0: Que esa escritura esté inscrita en el registro público de la propiedad y que tengas que demostrar a la autoridad o al gobierno o a quien sea que esa propiedad es tuya.
3: Sí.
0: Cuando ellos, por medio del registro público de la propiedad, que depende del gobierno capitalino, pueden decirle: a ver, señores del registro público de la propiedad, quiero que me den los datos de esta propiedad, a quién pertenece, de quién es y qué, cómo está la situación.
3: Sí, sí, sí.
0: Así de fácil. Ya si en el inter de la inscripción en el registro público de la propiedad, por ahí aparece una escritura en la cual se vendió, se pasó, se donó y todo esto, y está bien legalizada, notario y todo esto, pues entonces ya. Pero vaya, el hecho, 22 años. Y deben de ser 22 años de pleitos,
3: sí,
0: de gastos, de desgaste, igual y a lo mejor ya hasta las personas propietarias incluso ya se murieron. Entonces, híjole, qué complicado a veces poder demostrar la propiedad de algo tuyo.
3: Sí.
0: Pero bueno, Enrique, mil gracias.
3: Gracias, José.
0: Gracias a todos, gracias a usted, soy José Plaza y me quedo para servirle. Gracias, Paquito. Gracias a usted, soy José Plaza y me quedo para servirle. Hasta mañana.

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2: Son las 7
1: en punto. 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

Ya son las 7:12. ¿Qué tal? ¿Cómo están? Bienvenidos a esta emisión dedicada a Luis Miguel. Estamos ya en Romances, Romances con Luis Miguel a través de Romántica 1380. Muy bien. Bueno, escuchamos el tema Tres Palabras, también Las Pupilas de Gato e Inolvidable. ¿Qué te parece? Está Paco Ángel en control de audio. Soy Enrique López Poblano. Teléfonos de contacto 55-66-1380 y 55-46-1866 para escucharte. Muy bien, pues tenemos una temperatura de 18 grados, temperatura promedio en el Valle de México. Y ahora te pido que escuches lo que viene.

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Aquí estamos en esta edición dedicada a Luis Miguel, romances con Luis Miguel a través de Romántica 1380. Bueno, vamos a ver qué temas han pasado. Ándale, hoy el aire huele a ti. Ah, qué rico. También reloj y no discutamos. Vamos a ver qué dicen los portales de Luis Miguel. Aquí el sitio de Unicable dice, lo hizo enojar. Marta Figueroa destapa cuánto habría cobrado Luis Miguel por el comercial. Sí, efectivamente, Marta Figueroa, ella calcula que pues Luis Miguel por ahí cobró algo así como 4 millones de dólares por el comercialito que hizo del refresco negro. 4 millones de dólares, dice ella. Calculo que por ahí va. Bueno, sí, está dentro del margen que Luis Miguel maneja para este tipo de asuntos, así es que bueno, pues ahí lo tienes, ella calcula 4 millones de dólares como pago de la refresquera para Luis Miguel por el comercial, sí, por ahí va, 7:25.

Bien amigos, aquí estamos con Luis Miguel a través de Romántica 1380. Vamos a ver qué temas han pasado, No me platiques más, Culpable o no y La gloria eres tú. Ya te había platicado que Paloma Cuevas y Luis Miguel, después de grabar el comercial aquí en la Ciudad de México, se fueron a pasar unos días a Los Cabos, Baja California Sur. Sí, Paloma Cuevas musicalizó sus recientes publicaciones desde Los Cabos con música de Luis Miguel con el tema El Viajero. La diseñadora de 53 años compartió una fotografía en la que luce un vestido color negro y entre los comentarios donde la felicitan por estar en la vida de Luis Miguel, un cibernauta le preguntó por el vestido, a lo que Paloma detalló que se trata de un vestido artesanal mexicano. Me encanta tu estilo, eres inspiración. ¿Puedes decir de dónde es el vestido? Gracias, escribió el usuario. Y Paloma respondió, son vestidos hechos a mano por mujeres artesanas de Oaxaca, México. Y agregó que se podían conseguir estos en Madrid. Ándale. Bueno, pues ahí tienes. Cuevas le cedió el tiempo para responder a este comentario, mientras que ignoró muchos otros en los que le mencionaban al cantante. Pues ahí tienes. Sí, luce muy bien su vestido negro artesanal mexicano, Paloma Cuevas. Ella dice que son de artesanas oaxaqueñas. Y bueno, lo consiguió allá en Madrid. Bien por ella. Muy bien. Avanzamos 7:38.

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Bien amigos, estamos aquí con Luis Miguel en estos sus romances a través de Romántica 1380. Escuchamos el primero, también por favor señora, no me puedes dejar así, todo o nada y bésame mucho. Muy bien, recibe un saludote de Paco Ángel que está en control de audio, también de Enrique López Poblano y enseguida en unos minutitos más tendremos al hermanito Maximiliano, director de la congregación Renacer, Fluir y Vivir y el máximo exponente de las ciencias ocultas que presenta un programa de sanación espiritual, un encuentro con la verdad, un programa de reflexión, sabiduría y alto poder. Escúchalo, participa y visítalo. Deja de sufrir en silencio. Mañana también lo escuchas a las 8 de la mañana y 20 horas con nuevo contenido. Maximiliano Internacional. También mañana a las 8:20 escucha a Ángela Canet. Sal y vale. Miki, te escuchamos.

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3: Son las 8
2: en punto. 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
6: Que la bendición de Dios Padre, Dios Hijo y Dios Espíritu Santo esté con todos y cada uno de ustedes, queridos y apreciados hermanos del alma. Estamos al aire a través de la Romántica 1380 AM. Estamos en vivo y en directo. Hoy es día lunes 10 de agosto del año 2026. Mucho gusto, yo soy el hermanito Maximiliano. Soy el director de la congregación Renacer, Fluir y Vivir y de la Comunidad Mundial de la Fe. Somos una hermandad católica, apostólica y visitantes de la Iglesia Romana y estamos para el servicio de la humanidad. Somos videntes, espiritistas, clarividentes, parapsicólogos, mentalistas, somos misioneros de Dios y tenemos la capacidad física, mental y espiritual para ayudarle a solucionar cualquier tipo de problema, por difícil que parezca. Descubrimos lo paranormal y a cualquier enfermedad, por oculta, maligna, extraña, postiza o sobrenatural que parezca, le damos la cura, le damos la sanación espiritual a través del poder de la fe, de la oración, a través de la imposición de manos, a través del poder divino que es el poder de Dios. Este es un programa de sanación espiritual y un encuentro con la verdad que hacemos todos los días del año en vivo y en directo a la misma hora. Y queremos invitar a todas aquellas personas que tienen problemas, preguntas, dudas, dificultades, angustias, preocupaciones, a todas aquellas personas que no han tenido suerte en el amor, que no le rinde el dinero, usted que marcha mal sus negocios, juega y pierde, enamora y fracasa, permítanos invitarle para que llame y participe y tenga un encuentro con la verdad a través de su nombre y la fecha de su nacimiento. Usted puede participar y nosotros, sus hermanos, los guías y consejeros, expertos y profesionales en las ciencias ocultas, nos vamos a encargar de hacer un estudio espiritual. Vamos a realizar un recorrido ancestral en donde a través del poder mental y del don que Dios nos ha dado, le vamos a hablar con la verdad acerca de su pasado, de su presente y de su futuro. Le vamos a decir sin temor a equivocarnos quién le quiere, quién le ama, quién le engaña o quién por odio, envidia o maldad se atrevería a hacerle algún tipo de daño. Puede llamar ahora mismo en vivo y en directo hoy, lunes 10 de agosto del año 2026, y si quiere que su llamada sea en privado, también con mucho gusto le respetamos su decisión. 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Atendemos personalmente y cara a cara en nuestra casa consultorio, la casa de todos ustedes que está en la Ciudad de México. Le invitamos para que saque una pluma y una hoja, que más adelante estaremos dando nuestra dirección y nuestras líneas telefónicas. 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Al finalizar este poderoso programa siempre hacemos una oración en donde damos gracias, pedimos perdón y ponemos nuestras súplicas ante nuestro Padre Celestial. Vamos a escuchar este testimonio y continuamos con las llamadas a través de la Romántica 1380 AM.
7: Mi nombre es Margarita Salgado y hace aproximadamente 3 meses empecé a tener unas dolencias muy fuertes en los pies. Cada vez estaba peor, me dolía la espalda, las manos, me salieron como unas ampollas, ya no sabía yo ni qué hacer. Entonces unas amigas me recomendaron al maestro Maximiliano. Le doy las gracias porque si no, no sé qué hubiera pasado si no me hubiera curado él. Yo ya estaba desesperada, tomaba mucho medicamento, nada me hacía. Le doy las gracias al maestro Maximiliano.
6: Bueno, queridos hermanos, estamos al aire y le vamos a dar la oportunidad a las personas que están llamando y que quieren participar en vivo y en directo. Hola, ¿qué tal? ¿Con quién tengo el gusto?
8: Hola, con Pamela Rodríguez.
6: Mi querida y apreciada Pamela Rodríguez, bienvenida al programa. ¿Es la primera vez que llama o ya nos visitó?
8: Llevo tiempo escuchándolos. Es la primera vez que llamo.
6: Órale, hermanita, bienvenida al programa. ¿Y cuál es la fecha de su nacimiento, por favor?
8: El 6 de junio del 2003.
6: 6 de junio del 2003, una mujer joven, inteligente, fuerte. Y la felicito porque usted está bien físicamente, mentalmente, espiritualmente, pero veo que me quiere hacer una pregunta por una de sus familiares. ¿Es por su mamá o es por su abuela?
8: No, es por mi abuela.
6: Órale, regáleme el nombre de su abuelita, por favor.
8: Sí, se llama Rebeca Navarro.
6: Ok, la señora Rebeca Navarro. ¿Y la fecha de nacimiento de su abuela?
8: El 19 de junio de 1949.
6: Ok, 19 de junio de 1949, el signo que le rige los astros es Géminis, el planeta que le corresponde es Marte, el día de suerte de su abuelita Rebeca es el día sábado, y veo claramente que el arcángel protector es el arcángel Gabriel. Mi querida hermana, usted se ha dado de cuenta del sufrimiento que está cargando, que está viviendo y que está llevando su abuela Rebeca. porque desafortunadamente a ella, Pamela, le hicieron un trabajo, le hicieron una brujería, le hicieron un daño, algo sobrenatural y paranormal, primero que todo para destruirle la salud. Es por eso que ella se ha sentido mal, pensativa, preocupada, angustiada, desesperada, le duelen las rodillas, le duele la parte del estómago, le duele la cabeza y ella llora mucho, demasiado en las noches. ¿Es así o no es así?
8: Sí, sí es así. Ha estado muy mal de su salud.
6: Claro, muy desanimada, muy triste, muy achantada porque pues la neta ya todos ustedes la han llevado al médico, al doctor, al especialista y le han dado cualquier cantidad de medicamentos, pero eso ha sido prácticamente calmantes porque no la han curado de raíz, ni siquiera han detectado qué tipo de enfermedad es el que ella está padeciendo, ¿verdad?
8: Sí, así es, hermanito.
6: Este daño que le hicieron, este trabajo, esta maldad que le hicieron a su abuela Rebeca, se lo hizo una vecina. La ha querido ver muerta, la ha querido ver mal, enferma, arruinada y pues desafortunadamente lo están logrando. Y yo la invito, hermanita, para que traiga a su abuela Rebeca y para que venga usted también, Pamela. Me van a traer una botellita con agua bendita, me van a traer 7 limones, por favor, y también me van a traer, si es tan amable, 3 hojas blancas tamaño oficio. Y necesito que traigan un manojo de romero y de ruda. Vamos a hacer un ritual. Le garantizo, le aseguro y le prometo que vamos a retirarle todas esas malas energías, esos trabajos que le hicieron a su abuela, para que así mismo ya se recupere, se componga y le vaya mejor en todo, hijita de Dios, porque ella últimamente no se quiere ni parar de la cama. ¿Es así o no es así?
8: Sí, así es.
6: Y todo se debe a ese daño, a esa maldad, a ese trabajo de brujería y de magia negra que le tienen puesto. Yo veo claramente que ustedes han visitado también otros lugares, pero desafortunadamente no han logrado ver con sus propios ojos, que son las ventanas del alma. ¿Es así o no es así?
8: Sí, así es. Nadie me resuelve.
6: Mi querida hermana, no pierda más su tiempo y yo la invito para que se acerque y vamos a trabajar de la mano de Dios a través del poder de la fe, de la oración. Eso sí, le voy a pedir un favor, mi querida Pamela, que cuando curemos a su abuela Rebeca, que va a ser antes de 3 días, usted se encargue de darnos un testimonio, de agradecernos y de recomendarnos, por favor, ¿ok?
8: Claro que sí, así será.
6: Aparte de todo eso, yo veo que su señora abuela, la señora Rebeca, últimamente ha ido perdiendo hasta la vista, mi amor.
8: Sí, eso no es cierto, últimamente ya no ve bien.
6: Todo esto se debe a ese daño, a esa maldad, a ese trabajo de brujería que le hicieron, pero la vamos a ayudar, le vamos a curar, le vamos a restaurar, a ritualizar y a exorcizar todo tipo de maldición que le tengan puesta hacia ella y hacia los familiares de ustedes, ¿de acuerdo?
8: De acuerdo, muchas gracias, hermanito.
6: ¿Le he hablado con la verdad o le he mentido?
8: No, me he hablado con la verdad. Todo lo que me ha dicho, la verdad es que sí, sí ha estado pasando.
6: Bueno, hermanita, muchísimas gracias por participar en vivo y en directo. Y recuerden que aquí comprobamos es con hechos. Si usted que me está escuchando, querido oyente, apreciado hermano, está sufriendo enfermedades extrañas, postizas y sobrenaturales, por favor no culpe a los médicos, no culpe a los doctores, no culpe a los especialistas. Tenemos que ser conscientes que así como existe el bien, existe el mal. En esta vida existe más la envidia y la maldad que la propia caridad. Cara vemos, corazones no sabemos, y es por eso que estamos en vivo y en directo invitándole para que no sufra en silencio, para que le diga ya no más a todos sus problemas, para que le demos la sanación espiritual a esas enfermedades. Le invitamos porque aquí comprobamos es con hechos.
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6: Comprobamos con hechos, todo lo hacemos gracias a Dios que nos ha dado el don, la sabiduría, el conocimiento y el poder para ayudarle a todas aquellas personas que están sufriendo en silencio. 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Estamos en vivo y en directo. Hoy es día lunes 10 de agosto del año 2026. Un saludo muy cordial a todos mis hermanos en la Ciudad de México, a todos ustedes en el Estado de México, en el Valle de México, a nivel nacional e internacional, quienes ya nos han dado el agradecimiento y nos siguen recomendando. Que el Señor los bendiga por siempre. Los invitamos para que alisten el vasito con agua, que a continuación vamos a hacer la poderosa y milagrosa oración. 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Agarren el vasito con agua, queridos hermanos, y repitan conmigo, por favor. Gracias, Señor Jesucristo, Virgen de Guadalupe, San Miguel Arcángel, San Judas Tadeo. Infinitas gracias por la vida, por la salud, por la familia, por los sagrados alimentos, por el trabajo. Gracias por todo, Padre amado. Perdona nuestros pecados, nuestros errores, todo lo negativo, lo adverso y lo contrario. Perdónanos, por favor, Padre amado. Líbranos de todo mal, de todo peligro. Bendice este vasito con agua y bendice a todas aquellas personas que están escuchando este programa en vivo y en directo hoy lunes 10 de agosto del año 2026. Concédales demasiada salud, mucha sabiduría, larga vida, paz, amor, abundancia y felicidad infinita en sus vidas, en sus hogares, en sus familiares y en todo lo que se propongan hacer. Llénalos de bendiciones. Vamos a beber el primer sorbo con agua en el nombre de Dios Padre. Vamos a beber el segundo sorbo con agua en el nombre de Dios Hijo. Vamos a beber el tercer sorbo con agua en el nombre del Espíritu Santo. Amén, amén, amén. Ánimo y para adelante, como el elefante con pasos de gigante, los llevo en mis oraciones y en mi corazón, queridos y apreciados hermanos del alma. Hasta la próxima.
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1: Son las 8
0: con 29 minutos. 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
1: Son las 8. Con 45 minutos.
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1: Son las 9
0: en punto. 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
1: Son las 9 con 15 minutos.
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1: Son las 9,
0: con 30 minutos.
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1: Son las 9 con 46 minutos.
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2: Son las 10,
0: con un minuto.
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1: Son las 10, con 16 minutos.
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1: Son las 10
0: con 30 minutos.
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1: Son las 10 con 43 minutos.
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Son las 11, en punto. 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
1: Son las 11 con 13 minutos.
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Son las 11 con 30 minutos. 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
1: Son las 11 con 45 minutos.
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1: Son las 6.
0: Con un minuto. 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
7: Hola, hola, bienvenidos a un nuevo episodio de Ya Oíste. Yo soy Génesis Sainez Silva, un gusto estar con ustedes. Hoy abordaremos un tema que la verdad yo siento que es muy poco conocido, pero que es muy importante hablarlo, y es el embarazo psicológico. Y para ayudarnos a entender qué es, por qué ocurre, cómo se trata, nos acompañan la doctora Diana Bautista II, que es ginecóloga. Mucho gusto, ¿cómo está, doctora?
8: Muy bien, un placer estar con ustedes y muy contenta de hablar de ese tema.
7: ¡Uy! Se va a poner interesante. Y también tenemos a nuestra queridísima amiga Sharon Paredes. Ella es neuropsicóloga, ya nos ha acompañado en otros podcasts. Bienvenida, ¿cómo estás?
9: Muchas gracias, aquí de vuelta, ya sabes, que me encanta estar con ustedes, compartiendo conocimientos.
7: ¡Uy! Yo soy feliz porque siempre que les digo, cuando iniciamos el podcast, nos desconectamos del mundo y aprendemos. Me gustaría que nos contaran un poquito de qué es en realidad esto.
8: Okay, pues el embarazo psicológico es una condición en donde la mujer cree que está embarazada, pero además tiene síntomas de embarazo. Entonces, dentro de estos síntomas, pues podemos tener congestión mamaria, crecimiento abdominal, sensación de movimientos fetales, puede llegar hasta el punto en que la paciente puede tener contracciones.
7: ¿Qué?
8: Entonces tiene todos los síntomas de una paciente embarazada y hasta muchas veces hasta exacerbados.
9: Otro de los síntomas que comparte la doctora, incluimos la amenorrea, y es algo muy importante que dice la doctora, no es una cuestión solamente de creerse, porque los síntomas están ahí. Exacto, los síntomas son reales. Entonces estamos hablando no solamente de una cuestión psicológica, no solamente de una cuestión fisiológica, sino también neuroendocrina, ¿no? Porque también tiene que ver los cambios hormonales. Entonces, ¿en qué se presentan estas situaciones? ¿En dónde las podemos ver? En personas, en mujeres que hayan tenido un duelo, por ejemplo, perinatal, postnatal, también en personas que tengan muchos deseos de quedarse embarazada, también se presentan en pérdida de pareja. Pero está muy asociado, ¿verdad?, con esta obsesión, puede llegarse a convertir en una obsesión o también este deseo intenso de estar embarazada, ¿no? Entonces, no solamente en esto, también en personas que incluso tienen miedo de quedarse embarazadas.
7: Creo que he escuchado más esa parte del miedo porque, pues claro, ¿no? O sea, se protegen y todo, pero dices que yo no quiero. Y tantito a lo mejor no vino su periodo porque a lo mejor se estresó de que justo ya dijo, ya no, ¿qué acabo de hacer? O el trabajo y no les baja, ¿no? Entonces es como de ya. He escuchado más que es por el miedo que por otra, que es la parte justo del duelo. Eso se me hace muy interesante. O sea, a partir de un duelo, ¿vuelven como esa parte, se activa o cómo es eso?
9: Sí, o sea, digamos que son situaciones o factores de riesgo, y más en una mujer que probablemente, ¿verdad?, tiene un historial para procesar emociones de una manera no confrontativa. ¿Cómo se puede diferenciar? Que en la psicosis, una vez que ya es revelado a través de estudios, ya sea de sangre, ¿no? O también, sí, en este tipo de estudios clínicos en donde ya se le menciona a la mujer, no estás embarazada. Cuando es psicosis, a pesar de que me están diciendo la verdad, yo todavía me aferro. Entonces, aquí, por ejemplo, tendría que ver con una cuestión de cómo se conecta con la realidad. Y, por ejemplo, en otras situaciones que no tienen que ver con psicosis, todavía la persona sí mantiene este contacto con la realidad porque llega a cuestionarse. Claro. Y entonces los síntomas que tuve que fueron, entonces puede que se trate de otra cosa, o sea, todavía tengo un cuestionamiento reflexivo.
8: De hecho, la paciente, bueno, hay que diferenciar, hay la paciente que también simula, esa es la paciente que no va a tener síntomas, sino que dice yo estoy embarazada y me lo estoy inventando, ¿no? Por ciertas cuestiones psicosociales principalmente. Okay. Pero la otra es la que ella cree que sí está embarazada. Y la que, como ya mencionamos, tiene síntomas y que además se hace prueba de embarazo.
7: Esa es la se me vino, qué bueno que lo mencionó, porque se la hace la prueba y sale positiva.
8: Hay cosas que pueden suceder. Una es, la prueba puede salir, tienen falsos positivos. O sea, entonces la prueba confirmatoria es en sangre, es una hormona que se llama gonadotrofina coriónica, fracción beta, okay, que es exclusiva del embarazo y que se va duplicando, triplicando cada 48 a 72 horas. Uh-huh. Sin embargo, lo primero que hace la paciente, pues eso, la mujer, es hacerse una prueba en orina.
7: Claro.
8: ¿Vale? Entonces, pueden haber elevaciones mínimas por la alteración neuroendocrina, pero esa hormona no va a elevarse arriba de 14 miliunidades. O sea, es muy poquito y es poco significativo. Entonces, ¿qué es lo que hacemos nosotros? Tomar esa hormona de control. Ahora, algo importante que tenemos, la presión social. Eso es súper importante, que actualmente muchas de las pacientes, más las que van al instituto, pues están embarazando ya un poquito más grandes, ¿no? Porque ya tienen una licenciatura, tienen posgrados, maestrías y todo eso. Pero también hace que la gente te diga, oye, ¿y para cuándo?
7: Ya se te fue el tren.
8: Ya se te fue. Sí. O vas a tener alteraciones, o no te vas a poder embarazar. Y fíjate que me he dado cuenta que hay como un piquito, como a partir de los 35 años, que la presión social como que pega todavía mucho más, ¿no? Sí, ¿no? ¿No? De, yo ya tuve tantos, o ya te casaste, o todo eso. Entonces, eso involucra mucho que las mujeres empiecen con este tipo de trastornos.
9: Hay algo importante que me gustaría mencionar, y es que el ISSSTE tiene el código mariposa, que justamente este código mariposa se centra en brindarle empáticamente a una mujer que ha pasado por un proceso de duelo peri o postnatal. Y entonces, en ese momento, lo que se recomienda es darle un espacio y también brindarle quizá contención emocional y consejería.
7: El tratamiento que lleva es más parte psicológica, va de la mano con la parte ginecológica. ¿Cómo es ese trabajo en conjunto para ayudar?
9: Es psicológica. O sea, una vez que ya se identificó que no hay un embarazo real, ya es psicológico, y en algunos casos puede ser con tratamiento farmacológico y con el psiquiatra.
8: La paciente tiene un por qué siente esos síntomas, ¿no? No de repente me los inventé.
7: De la nada.
8: Si bien están relacionadas con el deseo de un embarazo, también es cierto que, ejemplo, o sea, tenemos alteraciones en hormonas. Las mujeres nos regimos por hormonas.
7: Sí.
8: Todos nuestros días están regidos por hormonas y de acuerdo a la edad que tenemos, pues es obviamente si se disparan, si bajan, si se alteran y todo eso, ¿no? Yo les digo, es como de repente ir al dentista, ¿no? Pocas veces vas regularmente al dentista, ¿no? Lo mismo, pero cuando vas te encuentras todo lo habido y por haber. Igual sí, con los ginecos, ¿no? Cuando vamos, pues encontramos todas las alteraciones hormonales que puedes llegar a tener y eso lo vinculamos a la sintomatología que tú tienes, tengas o no un deseo de embarazo.
7: Okay.
8: Entonces, en ese sentido, por ejemplo, muchas mujeres dicen, oye, yo digo que estoy embarazada porque aparte de que no menstruo, pues tengo secreción por el pezón, ¿no? Y tengo salida de leche, ¿no? Lo que llamamos la galactorrea. Pero además, yo siento que mis mamas están congestionadas. Pero además, siento que ya me estoy hiperpigmentando, ¿no? O sea, que me salen las manchitas del embarazo, dichoso melasma. Fíjate, me está creciendo el abdomen. Entonces, ¿de dónde me crece el abdomen si no estoy embarazada? Y puede ser esto tan prolongado como el trastorno que tenga cada paciente, ¿no? Porque hay unas que se pueden aventar los 9 meses diciendo que están embarazadas y hasta que ellas puedan aceptar una asesoría por psicología, porque tampoco las podemos obligar ahí.
9: De hecho, pues me gustaría dejar el correo de saludmental@iste.gov.mx si llegan a tener alguna otra duda también al respecto del tema, o bien alguna orientación, pues podemos responderles por correo electrónico.
7: Muchas gracias por acompañarnos en este podcast, en su espacio, espero que se lo hayan pasado muy bien.
9: Claro, sí, muchísimas gracias. Gracias a ti por invitarnos.
7: Para la próxima ya vamos a buscar más temas y que nos acompañen en esta mesa de debate. Perfecto, pues, gracias doctora, gracias Sharon y gracias a ustedes por escucharnos hasta este punto. De verdad que el podcast no sería nada sin ustedes. Cambia mucho el escuchar y el tener información. Y pues recuerda que la salud mental también es importante para todos hoy en día. Yo soy Génesis Sainez Silva y fue un gusto estar con ustedes. Nos vemos en un próximo episodio de Chao Iste. Adiós.
9: Adiós.
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1: Son las 6 con 15 minutos.
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7: Son las 6, con 21 minutos.
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2: Son las 6
0: con 29 minutos.
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1: Son las 6 con 44 minutos.
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6: Son las 6
5: con 49 minutos. 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
1: Son las 6 con 56 minutos.
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2: Son las 7
0: en punto.
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4: Son las 7. Con 16 minutos.
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1: Son las 7. Con 33 minutos.
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8: Son las 7, con 45 minutos.
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2: Son las 8
0: en punto.
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5: Hola, ¿qué tal? Queridos, apreciados y fieles oyentes, reciban un saludo cordial y fraternal para todos y cada uno de ustedes que a diario nos escuchan a través de la Romántica 1380 AM. Yo soy el hermanito Maximiliano, soy espiritista, parapsicólogo, mentalista, clarividente, soy el director de la congregación Renacer, Fluir y Vivir. Somos una prestigiosa hermandad católica y estamos para el servicio de la humanidad. Este es un programa de sanación espiritual y un encuentro con la verdad, y queremos invitar a todas aquellas personas que están sufriendo en silencio y que están pasando por una mala situación, a todas aquellas personas que están cargando enfermedades extrañas, postizas y sobrenaturales. 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Vamos a realizar un recorrido ancestral en donde, a través del poder y el don que Dios nos ha dado, le vamos a hablar con la verdad acerca de su pasado, de su presente y de su futuro. Le vamos a decir sin temor a equivocarnos quién le quiere, quién le ama, quién le engaña o quién por odio, envidia o maldad se atrevería a hacerle algún tipo de daño. ¿Tiene usted problemas familiares? ¿No le rinde el dinero? ¿Marchan mal sus negocios? ¿Juega y pierde? ¿Enamora y fracasa? ¿No puede dormir? ¿Siente usted que se le sube el muerto? No sufra en silencio, llame ahora mismo, que aquí le damos la solución a todos sus problemas. Descubrimos lo paranormal y a cualquier enfermedad, por oculta, extraña, postiza o maligna que parezca, le damos la cura, le damos la sanación espiritual a través del poder de la fe, de la oración, a través de la imposición de manos, a través del poder divino que es el poder de Dios. 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Gracias a el Señor y a la Virgen de Guadalupe, son millones las personas que viven contentas, agradecidas y felices. Quiero invitarlos para que alisten y preparen un vasito con agua, porque al finalizar este maravilloso programa siempre hacemos una oración en donde dirigimos el alma a Dios, una oración en donde damos gracias, pedimos perdón y ponemos nuestras súplicas. 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
6: Mi nombre es Yasmín Alejandra García. Yo acudí hace un tiempo con el director Maximiliano. La verdad, yo estaba algo desesperada, confundida y pues incrédula. Él me reveló la persona que me lo había hecho. Fue una expareja de mi pareja, que no estaba conforme por nuestro matrimonio. Ella me puso este mal al grado en el que había la posibilidad de yo quedarme sin matriz. Acudo con él, me revela el nombre, el rostro de la persona que me hizo el daño y me ayudó a curarme todo esto que yo tenía. Hoy en día pues ya estoy con la dicha de que pues voy a ser mamá, feliz de la vida y agradecida con él.
5: Sí, bueno.
7: Bueno.
5: ¿Cómo es su nombre?
7: Hola, me llamo Carolina Vázquez.
5: Carolina Vázquez, bienvenida al programa. ¿Cuál es la fecha de su nacimiento?
7: 27 de septiembre de 1984.
5: Carolina, a través de su fecha de nacimiento logro ver que es regida sobre el signo de Libra. Logro analizar claramente a través de la fecha de su nacimiento, Carolina Vázquez, que usted es una mujer joven, una mujer humilde, una mujer que le ha echado muchas ganas a la vida, una mujer inteligente. Veo que maneja muy bien la parte de sistemas, ¿verdad?
7: Sí, claro, sí, todo eso
5: Ok, pero logro visualizar también que ha estado pensativa, preocupada, estresada, ha llorado mucho y esto es por su esposo. ¿Es así o no es así?
7: Claro. Sí, claro.
5: Ustedes tienen un hijo más o menos como de 3 años, ¿verdad?
7: Sí, mi hijo tiene 3 años.
5: Cuando empezó la relación todo era color de rosas. Usted y él era solo amor, solo paz, tranquilidad.
7: Y es que yo escucho esos testimonios en la tele y lo he visto en la tele.
5: Ah, ¿también me ha visto en la televisión?
7: Sí, claro, yo lo he visto en la tele, por eso me animé a marcar.
5: Necesito que por favor me lleve una foto de su esposo. ¿Hace cuántos días él no va a la casa?
7: Ya tiene como 3 días que no va a la casa.
5: Y usted lo ha llamado, usted le ha escrito y todo, y él la deja en visto, él no le responde, él la ignora y la desprecia por completo. Lo que vamos a hacer aquí en mi casa consultorio, que es su casa, es hacer un ritual a través del espiritismo y a través del poder divino y el amor de Dios, porque lo que unió Dios no lo puede destruir ni desunir cualquier persona, mucho menos por la brujería ni por la maldad. La persona que está haciendo este daño, yo sé quién es, por respeto a los oyentes no le voy a decir, porque sé que es una persona muy conocida, muy allegado a la familia, y yo por eso la voy a esperar mañana, me hace el favor y me trae una foto de él, y necesito también que me traiga una prenda interior suya, porque vamos a hacer algo especial a través del poder de Dios, porque recuerde, Carolina, que nosotros no hacemos nada malo, ni mucho menos en contra de Dios, ¿de acuerdo?
7: Ok, claro.
5: Me va a traer una botella de agua bendita, la foto de él y una prenda interior suya, por favor, ¿de acuerdo?
7: Ok, claro.
5: Yo le garantizo y le aseguro y le prometo ante Dios, él va a regresar pidiéndole disculpas, porque la última vez que se fue hace 3 días de su casa, él la trató mal, él fue muy grosero con usted verbalmente, inclusive le dijo que hasta se fuera para la casa de sus padres, porque veo que usted vive en la casa de los padres de él, ¿verdad?
7: Sí, claro.
5: Perfecto, hijita, Dios la bendiga. ¿Le ha hablado con la verdad o le he mentido?
7: Usted me está hablando con la verdad.
5: Efectivamente, aquí estamos es para comprobar con hechos. Mi querida y apreciada Carolina, la voy a esperar y le vamos a entregar también el péndulo del gran poder para que usted atraiga a ese ser amado, para que él cambie, para que usted encuentre el éxito, la paz, el amor y la abundancia en su hogar, en su vida, en su familia, en su relación. 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Va a timbrar, por favor, donde está la imagen de la Virgen de Guadalupe. Gracias, Carolina, por llamar y por participar y por confiar en nosotros, y estoy seguro que su hogar, su relación va a restablecer y se va a dar todo de la mejor manera. Es importante que tenga la fe y la voy a esperar. 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Timbre fuertemente donde está la imagen de la Virgen de Guadalupe. Somos la congregación Renacer, Fluir y Vivir. Quiero invitarlos para que alisten el vasito con agua para hacer la poderosa y milagrosa oración. Recuerde que nosotros somos misioneros de Dios y nacimos para ayudarle a todos ustedes. No nos importa cuál es su religión, no nos importa si usted es chaparrito, si usted es alto, si usted es gordo, si usted es delgada, nos importa el sexo, aquí se le ayuda a todo el mundo de corazón. 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Las personas que nos visiten van a pagar únicamente la consulta, que tiene un costo de 200 pesos, y van a recibir la lectura del tarot o la lectura de la baraja española o de la palma de la mano o del órbito de la vista, y le vamos a decir sin temor a equivocarnos quién le quiere, quién le ama, quién le engaña o quién por odio, envidia o maldad se atrevería a hacerle algún tipo de daño. Descubrimos lo paranormal, a cualquier problema le damos solución y curamos cualquier tipo de enfermedad extraña, oculta, postiza o sobrenatural que parezca. Tenemos que ser conscientes que en esta vida existe más la envidia y la maldad que la propia caridad. Cara vemos, corazones no sabemos. Hay enfermedades causadas por la mala alimentación, hay enfermedades causadas por inclusive la envidia y la maldad, hay enfermedades sobrenaturales que ni siquiera la ciencia médica no logra detectar. Y les pido de corazón que por favor no culpen a los médicos, ni a los doctores, ni a los especialistas, porque recuerden que así como existe el bien, existe el mal. Le envío un saludo cordial y fraternal a todos los profesionistas de la salud, que el Señor me los bendiga y me los proteja por siempre. 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
9: Quiero agradecerle al hermanito Maximiliano. Yo soy dueña de una pastelería en Texcoco. Vendía yo muy bien hasta que llegó una vecina a establecer su negocio igualmente de pastelería. Y diariamente encontraba yo en el negocio sal negra, encontraba muchas cosas. 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
5: Quiero agradecerle a todos ustedes, queridos hermanos, a las personas que ya nos han visitado, a las personas que están en tratamiento con nosotros y a las personas que nos siguen recomendando. Que el Señor les bendiga por siempre y recuerden que todo lo hacemos gracias a Dios, porque sin la voluntad de Dios no se mueve la hoja de un árbol. Los invito para que alisten el vasito con agua, porque a continuación vamos a hacer la poderosa oración y estamos en vivo y en directo a través de la Romántica 1380 AM. 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Hay cantidades de personas que están pasando por una mala situación. Hay millones de personas que están sufriendo por culpa de enfermedades extrañas, postizas y sobrenaturales, y todo esto se debe a la envidia, a la maldad, a la traición, a la magia negra, a los trabajos oscuros y malos que hacen esas gentes que no tienen un corazón maravilloso. 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Vamos a hacer la oración, queridos hermanos. Repitan conmigo, agarren el vasito con agua. Gracias, Padre misericordioso y omnipotente. Infinitas gracias, Señor, por la vida, por la salud, por la familia, por los sagrados alimentos. Gracias, Padre amado, por todo. Perdona nuestros pecados, nuestros errores y nuestros malos actos. Perdónanos, por favor, Padre amado. Bendice este vasito con agua y a todas aquellas personas que en este momento están escuchando este programa en vivo y en directo. Concédales, Señor, mucha salud, sabiduría, abundancia, felicidad, paz, amor y buena vibra en sus vidas, en sus hogares, en sus labores y en sus familiares. Vamos a beber el primer sorbo con agua en el nombre de Dios Padre. Vamos a beber el segundo sorbo con agua en el nombre de Dios Hijo. Y vamos a beber el tercer sorbo con agua en el nombre del Espíritu Santo. Amén, amén, amén. Ánimo y para adelante como el elefante con pasos de gigante. Los quiero mucho y recuerden que atendemos todos los días del año en la Ciudad de México. Los llevo en mi corazón y en mis oraciones. Hasta la próxima.
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2: Son las 8...
0: con 21 minutos.
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Ana Victoria, por acá el retoño de Diego Verdaguer y Amanda Miguel, cantándonos de fondo musical. Muy buenos días. Aprovechamos este espacio para saludarte, compartir contigo, pues, esta mañana de buena música. Hoy, martes 11 de agosto del 2026, saludándote donde sea que te encuentres, dándote los buenos días y además buen provecho. Si estás desayunando ya, si estás emprendiendo el camino, llega con bien a tu destino. Y bueno, si ya estás como nosotros, más que instalado, instalada en la oficina, en el taller, en casita, si ya estás adentrado en tus actividades, espero que de verdad sea un día fabuloso, sin mucha dificultad, y que podamos juntos, pues, sobrellevar la mañana, disfrutar la mañana con la buena música. Si es que acompáñanos, salúdanos, cuéntanos sobre todo qué te gustaría escuchar esta mañana a través del 1380. Saludamos a Jesús Arias desde las 6 de la mañana hasta las 12 del mediodía. Yo soy Ela Canet, como siempre un gusto y un placer acompañarte. Así comenzamos. Feliz martes, arranque prácticamente de semana. 16 grados en este momento la temperatura en la Ciudad de México, la máxima 24, la mínima 14. Hoy, como el resto de la semana, hay alta posibilidad de lluvia. Vámonos con música, no le cambies.

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tengo a ti. ¿Qué tal? Así vamos despertando ya con el cafecito y la música. Muy buenos días, con saludos a todo el auditorio que nos escucha en distintas zonas de la ciudad, sobre todo distintas partes de la República Mexicana y el mundo a través de internet, que por cierto nos dieron la muy muy buena noticia para nosotros de que somos la estación más escuchada online. Así es que agradecer, por supuesto, a todos quienes nos escuchan a través de las plataformas digitales, porque obviamente pues hay un registro de cada clic, de cada enlace, de cada permanencia escuchando la estación. Y bueno, pues esta Romántica 1380 es la estación más escuchada de la cadena de Radiorama, lo cual...

0: enorme, un compromiso importante de mantener sin duda el estándar, mantener esta música, no dejar por supuesto que la música se nos acabe o está repitiendo los mismos éxitos de siempre. Por ello es que al menos en este espacio, en la barra matutina, tú tienes la posibilidad de ayudarnos a elegir las mejores melodías, porque bien dicen que muchas cabezas piensan mejor que una, así es que todos seamos programadores de la estación del 1380 con nuestras memorias musicales. Saludos a quienes nos escuchan fuera de la ciudad, distintas zonas de la República Mexicana, incluso dentro de la ciudad a través de nuestra página de internet. Muchas gracias. Son ya las 8:45, 15 minutos ya nos separan de las 9 de la mañana. Continuamos con más, disfrutando esta mañana y un rico café.
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3: Hola, ¿qué tal? Muy buen día. Bienvenidos a este subprograma de La Salud es Vida. Les habla el doctor Esteban García, así es que sean bienvenidos a este subprograma. Recuerden que es un programa que transmitimos de lunes a viernes en punto de las 9 de la mañana. De lunes a viernes en punto de las 9 de la mañana está este subprograma de La Salud es Vida. Siempre iniciamos con un tema. Hablamos sobre alguna enfermedad, algún síntoma, algún tema que a veces incluso nos solicitan, nos piden, y con mucho gusto lo hacemos. Y después, pues dejamos la línea abierta. Si usted tiene alguna duda, alguna pregunta, nos puede marcar a los teléfonos aquí en cabina, el teléfono de Romántica 1380 55 55 66, 1380, el teléfono en Romántica, en esta su estación Romántica 1380, 55 55 66 1380. Así es que ya puede marcar si tiene alguna duda, alguna pregunta sobre el tema que tratemos hoy, o cualquier otra enfermedad, síntoma, molestia. Márquenos, con mucho gusto estamos para tratar de orientarle en este subprograma de La Salud es Vida. Perdón, hoy vamos a platicar acerca de la depresión. Hoy vamos a platicar acerca de este trastorno mental bastante común. Se estima que en todo el mundo el 5.7% de los adultos padecen depresión. La depresión afecta más a las mujeres que a los hombres. La depresión puede llevar al suicidio, por supuesto, y este es un tema muy importante, este punto, porque a veces no lo creemos que llegue a suceder, y la depresión hoy en día se trata lo antes posible. No nada más es de platícame, no nada más es de con esto te vas a sentir mejor, y sobre todo cuando ya hay estas ideas suicidas, se debe de tratar de inmediato. Hay tratamientos eficaces, por supuesto, para la depresión. Si es una depresión leve, moderada o incluso grave, a veces se requiere de hospitalización en estos pacientes cuando tienen una depresión grave, mientras se estabiliza, mientras los medicamentos empiezan a hacer efecto. El trastorno depresivo o depresión, entonces, es un trastorno mental bastante común que implica un estado de ánimo, le llamamos deprimido, o la pérdida del placer o el interés que pues antes realizaba actividades que le gustaban y que hoy ya no las realiza durante periodos largos de tiempo. La depresión, entonces, es una situación, como ya decía, bastante habitual en muchas personas, es decir, en un momento dado se puede llegar a sentir deprimido, pero cuando esto es ya recurrente, constante, pues empieza a ser una afectación, una patología. Puede afectar en todos los ámbitos de la vida, incluidas esas situaciones o relaciones familiares, de amistad, sociales, incluso comunitarias. Puede deberse a problemas escolares, laborales, problemas sociales, emocionales o de pareja. Puede deberse a diferentes situaciones. La depresión entonces puede llegar a tener múltiples factores, o le llamamos multifactorial. A veces incluso pareciera que se juntan estos factores para llegar a producir o llegar a provocar una depresión. Por supuesto, ciertos abusos, pérdidas graves de familiares, eventos estresantes, son otros de los factores que pueden llegar a generar esta depresión. Ya decía, hay un porcentaje importante de personas a nivel mundial, casi el 6%, 5.7% se estima de las personas a nivel mundial pueden llegar a caer en depresión. 10% de las mujeres después del parto pueden llegar a caer en depresión, hasta un 10%. Y un importante número de pacientes, arriba de 700,000 pacientes, se estima que pueden llegar a llegar al suicidio en un año. Esto también es importante. Hay ciertos países donde hay más suicidios, por supuesto, que en otros, pero hay un porcentaje también importante de pacientes que se quitan la vida precisamente por una depresión. El suicidio es una es la tercer causa de muerte en pacientes jóvenes entre 15 y 29 años de edad. Es otro dato muy importante porque es la tercer causa de muerte. Entonces, es una causa también importante en este grupo etario entre los 15 y 29 años de edad. Hay países, como ya decía, donde pues la depresión es pareciera que es más que en otros países. Depende de muchos factores, depende también de los ingresos económicos, puede también llegar a percibirse como mayor probabilidad de llegar a una depresión. Aquellos países de ingresos altos, pareciera que disminuye un poco la depresión, aunque no quiere decir que se elimine en su totalidad, porque ya decíamos, pues no solamente es este factor de riesgo el económico, sino hay muchos otros factores de riesgo. El paciente puede llegar a presentar dificultades para concentrarse, un sentimiento de culpa excesiva o de baja autoestima, falta de esperanza acerca del futuro, pensamientos de muerte o suicidio, alteraciones del sueño, cambios en el apetito o en el peso. Créame que el 50% de pacientes aumenta el apetito y aumenta el peso. En el otro 50% disminuye el apetito, disminuye el peso. Son los cambios precisamente en el apetito y en el peso, esos cambios que nos hacen pensar también precisamente junto con los demás síntomas en una depresión. Esa sensación de cansancio o la falta de energía también pueden ser o situaciones de síntomas y signos que nos hacen llegar a pensar en una depresión. La depresión, ya mencionábamos, afecta todos los aspectos de vida. Afecta esa vida social, afecta esa vida familiar, afecta incluso a nivel del trabajo, la escuela. Hay afectaciones. Esto es una situación patológica. Siempre hemos mencionado que existe la tristeza. La tristeza es una especie de depresión. Sin embargo, en la tristeza el paciente sigue realizando sus actividades diarias, cotidianas. Es una tristeza por tal vez una pérdida, es una tristeza por muchos factores como tales, pero el paciente sigue realizando sus actividades normales. A pesar de tener esa tristeza, puede seguir estudiando, puede seguir yendo al trabajo, puede seguir realizando actividades familiares, actividades que le gusten, actividades que le desestresen, las sigue realizando. Por eso la tristeza no es una situación patológica, pero si aparentemente esta tristeza ya me impide realizar o no me permite realizar mis actividades diarias, cotidianas, entonces sí ya hablamos de una depresión. Es un episodio donde se tiene que atender, como ya decía, lo antes posible, porque a veces pensamos que solamente con terapias, solamente con platicar con los familiares, con los amigos, el paciente se va a curar. Y sí, por supuesto, hay muchos pacientes, muchas personas que les ayudan, muchas situaciones que pudieran hacer o aparentemente ayudar a tratar a estos pacientes. Sin embargo, lo ideal siempre es buscar tratamiento profesional, un tratamiento que a veces se requiere de uno o dos médicos o más, es decir, por ejemplo, un tratamiento psicológico, una evaluación psicológica, un tratamiento psiquiátrico ya con medicación, a veces también se requiere en estos pacientes con depresión, sobre todo en las depresiones de moderadas a graves, se requiere de un tratamiento mucho más interdisciplinario, a diferencia de una depresión leve, donde a veces, como ya decía, incluso platicando, incluso en la consulta, incluso con ciertos medicamentos, donde se puede tratar esta depresión sin llegar a necesitar incluso de medicamentos antidepresivos, otro tipo de medicamentos que inhiben la serotonina, que inhiben precisamente este tipo de sustancias, neurotransmisores en nuestro cerebro y que nos ayudan a tratar precisamente esa depresión. En medicina biológica, por supuesto, contamos con medicamentos biológicos que actúen directamente en las neuronas a nivel cerebral, en la producción de estos neurotransmisores para tratar de regular precisamente la producción de estos neurotransmisores que tiene que ver con las emociones. En medicina biológica siempre tratamos de fondo, siempre tratamos el origen. Por supuesto, habrá pacientes que también requieran de tratamiento psicológico, pero la gran mayoría de pacientes podemos tratarlos con medicamento biológico, podemos darles medicamentos biológicos que nos ayuden a tratar de fondo el problema a nivel cerebral, donde se están originando este tipo de alteraciones neurológicas en estos neurotransmisores. Hay pacientes que me dicen, es que yo ya tomo ciertos medicamentos, llevo muchos meses, mucho tiempo. Se puede combinar perfectamente bien la medicina biológica con estos medicamentos, con estos tratamientos. Hay precisamente medicamentos biológicos que se pueden combinar perfectamente bien cuando utilizamos otro tipo de medicamentos, otro tipo de tratamientos que a veces pues no podemos retirar de un momento a otro por los efectos secundarios que se pueden generar cuando retiramos de manera rápida, sin control, este tipo de medicamentos como los antidepresivos. Por eso es muy importante tratar a estos pacientes con medicamentos biológicos que ayuden a nivel emocional sin que se tengan efectos secundarios, sin que se tengan precisamente interacciones medicamentosas con la medicina biológica. Afortunadamente no tenemos ese tipo de situaciones. Hoy estamos tratando, hablando, platicando acerca de la depresión, pero usted nos puede marcar si tiene alguna duda, tiene alguna pregunta, tiene algún síntoma, alguna molestia, alguna enfermedad que le diagnosticaron, no le explicaron, algún estudio de laboratorio, márquenos por favor al teléfono en cabina 55 55 66 13 80 55 55 66 13 80, o déjenos su mensaje, con mucho gusto le daremos lectura, trataremos de orientarle en esta situación médica, en esta situación de salud. Estamos en su programa de La Salud es Vida. Nos están llegando ya algunos mensajes de texto. Antes vamos a ir a un corte comercial. Regresamos a este subprograma de La Salud es Vida, por la calidad de la salud.
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3: Ya estamos de regreso en este subprograma de La Salud es Vida. Ya nos están llegando algunos mensajes de texto. 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Buenos días, doctor Esteban. Soy Mari Carmen de Valle de Chalco, de 50 años. Doctor Esteban, ¿por qué tengo muchos granitos en mi lengua y no me deja comer? ¿Qué puedo hacer? Hay toda una flora bacteriana, hay hongos y a veces incluso virus en nuestra boca. Pero cuando se pierde el equilibrio de alguno de estos, es decir, que bajan, por ejemplo, las bacterias, pues es muy factible que algún virus nos llegue a atacar o que incluso incremente la flora por hongos, incrementen los hongos en nuestra boca. ¿Qué debemos de hacer o qué vamos a hacer? Para empezar, antes de dar algún tratamiento a base de antibióticos o algún tratamiento de otro tipo, yo le recomiendo que haga enjuagues con agüita y bicarbonato. El bicarbonato lo que va a hacer es cambiar el pH de nuestra boca, un pH más alcalino, y esto va a permitir o nos va a ayudar para que se vuelva a reorganizar esa flora bacteriana en nuestra boca, porque así como tenemos esa flora bacteriana en nuestra boca y la tenemos también a nivel intestinal y nos ayudan precisamente con la digestión de ciertos alimentos. Entonces, en la boca siempre vamos a tener bacterias, pero hay que tenerlas de manera controlada. Enjuagues de agüita, medio vasito con agüita, una media cucharadita de bicarbonato. Hagas enjuagues 3 veces al día. Eso le va a calmar mucho las molestias, pero además vamos a cambiar el pH y créame que seguramente es más que suficiente. 3 veces al día de agüita con bicarbonato, enjuagues. Esto hágalo por lo menos una semana y seguramente es más que suficiente. Si obviamente estos granitos continúan, hay que tratar, hay que darle seguramente un medicamento, pero eso ya lo veremos en la consulta, porque dependiendo de las características de estos granitos, es como debemos de tratarle. Pero haga esto, haga enjuaguitos con agüita y bicarbonato 3 veces al día, después de su aseo dental, y seguramente con esto va a ser más que suficiente. Hágalo por una semana, por favor. Y si no, pues acérquese a la consulta si continúa con alguna molestia. Buenos días, doctor Esteban y doctor Brenda. Dice, mi nombre es Maru Padilla. Doctor, ¿qué puedo hacer para pasar el duelo de la pérdida de mi mamá? Sí, es un duelo, es todo un proceso. Créame que nuestro cerebrito tiene o ayuda precisamente a pasar todo este proceso. Son diferentes etapas y las vamos viviendo poco a poco, una tras otra. Sin embargo, a veces sí requerimos de alguna ayuda, a veces sí requerimos de alguna atención psicológica, a veces requerimos precisamente de pensar un poquito más en todas estas situaciones que vivimos con esta persona, situaciones sobre todo pues alegres, situaciones sobre todo de vivencia emocional, en donde pues nos dejan mucho estas personas, aprendizajes también, valorar todo el aprendizaje que nos dejan estas personas. Y si nos enfocamos un poquito en toda esta parte positiva, tal vez y probablemente incluso llegamos a tener ciertas situaciones emocionales pues no muy agradables con estas personas, pero sin embargo, si nos enfocamos solo en las partes bonitas, agradables, que nuestro cerebro siempre tiende a hacer esto, enfocarnos más en la parte emocional agradable que se vivió con esta persona, pues esto no, nos va a ayudar, por supuesto. El convivir con la familia es muy importante para ayudarnos también a pasar estas etapas, por supuesto, también es muy importante. Y si sentimos que requerimos de algún medicamento, no lo dude, acérquese, señora Maru Padilla. Hay medicina biológica que podemos utilizar, no para que usted olvide, no para que le ayudemos a que se olvide esa situación, ni sedarla, ni tenerla dormida, sino ayudarle a su cerebrito a que pase de manera mucho más eficiente esta etapa. Eso es lo que hacemos con medicina biológica, siempre tratar de raíz, de fondo, las enfermedades, y cuando se trata de este tipo de situaciones, que a veces no las podemos evitar, por supuesto, son situaciones que van pasando y que van a pasar, les ayudamos de manera importante con medicina biológica, sin que sean antidepresivos, sin que sean medicamentos como ansiolíticos o medicamentos que me la van a tener dormida. No, vamos a lograr que mejore, sea más eficiente toda esta etapa, porque vamos a actuar incluso a nivel cerebral, a nivel neuronal, donde se producen pues las enzimas o se producen ciertas sustancias como neurotransmisores, y que estos nos ayudan con esa cuestión emocional. 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Así es que hay que enfocarnos en esas pues, vivencias bonitas, emocionales, y mucho en los aprendizajes o el aprendizaje que tenemos de estas personas que ya no tenemos, créame, es muy valioso esa información, y es muy valiosa para ayudarnos a procesar estas situaciones emocionales. Buenos días, doctora Brenda, Angelita Caner y doctor Esteban. Doctora Brenda, comí un elote y se me rompió un diente. No me duele, pero la lengua ya la tengo cortada. Sí, sí sucede esto, por supuesto. Queda filoso totalmente el diente. Yo le recomendaría acérquese con su dentista o acérquese con la doctora Brenda Castro. Con la doctora Brenda Castro le va a reparar ese diente de una manera tan estética que créame que nadie se va a dar cuenta ni usted cuál es el diente que le reparó. ¿Por qué? Porque utiliza materiales ya de alta gama, materiales muy diferentes, en donde precisamente el haber cursado esta estética dental pues le permite realizar la anatomía adecuada, correcta, el tamaño de los dientes, el correcto, el adecuado, la coloración, bien importante, porque la coloración en los dientes en todos es diferente. Entonces es muy importante que la coloración también de ese diente, de esa reparación, sea la correcta, la adecuada, para que estéticamente pues quede perfecto ese diente, y sobre todo funcional. Eso es muy importante. A veces dicen, es que quiero que me coloque una corona, me ponga una corona de metal, incluso todavía hay gente que las pide. Pues sí, tal vez sean estéticas como ellos crean o ellos quieran pues aparentar, pero a veces no son tan funcionales. Entonces, bueno, pues eso ya lo platicará con la doctora Brenda Castro, pero créame, tiene que acercarse, porque si no, esta lengua se va a seguir lesionando, se va a seguir molestando, y hasta que no se repare ese diente, pues va a dejarse de lesionar su lengua. Y hay que tener cuidado, porque también se pueden agregar procesos infecciosos a nivel de la lengua. Recordemos que una herida pues es muy factible que se infecte, porque ya mencionaba hace unos momentos, hay muchas bacterias en nuestra boca, y si hay un desequilibrio pues pueden llegarnos a ocasionar procesos infecciosos, y también a nivel de la lengua. Así es que acérquese o trátese lo antes posible para que no lleguemos a tener ninguna complicación, pero además para que sea funcional, para que usted pueda comer pues de manera prácticamente normal, como lo hacía antes. Nos siguen llegando algunos mensajes. 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Que tenga muy bonito día toda la gente que ya nos escuchó. 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Gracias a Jesús Arias en la parte técnica, en los controles. Gracias a usted que nos envía sus mensajes. Estamos para servirle en este subprograma de la Salud es Vida. Que tenga bonito día toda la gente que ya nos escuchó y nos volveremos a escuchar el día de la mañana, el día de mañana, perdón, en punto de las 9 de la mañana.

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9 ya con 49 minutos. Estoy entretenida ya leyendo todos sus mensajitos por acá a través del chat. A ver si nos alcanza el turno, porque hoy sí se dejaron venir por acá los mensajes, las respuestas. Y es que hice una pregunta, pues, muy nostálgica y musical, que además yo creo que todas y todos tenemos ese apego con algún disco en particular. Y por supuesto, hay una nostalgia ya intrínseca en el primer disco, el primer cassette, el primer LP que compramos con nuestro propio dinero. Porque eso sí, la música siempre ha definido de alguna manera pues nuestra personalidad. De alguna u otra forma, la música nos genera identidad, nos permite expresarnos, nuestras canciones favoritas, nuestros grupos hablan de quiénes somos. Entonces, pues ese poder que nos da tener en primera instancia

0: cierta cantidad de dinero para gastar en lo que sea y elegir comprar un cassette, un disco, bueno, pues se vuelve todavía más entrañable. ¿Cuál fue el primer disco, cassette o CD que te compraste con tu propio dinero y aún recuerdas con cariño? Por acá dice Jorge Cruz, no recuerdo bien, pero un cassette que recuerde con mucho cariño y que yo lo compré era uno de Ricardo Montaner, andaba bien enamorado de joven. Y un CD del grupo Intocable, reciban un caluroso saludo desde el norte de la República Mexicana. Abrazos, Jorge Cruz. Intocable, fíjate que pues tiene canciones así, las iniciales, súper románticas. Ya hasta se me antojó escuchar una. A ver, Jesús, hay que hacer la tarea por acá. ¿Quién más dice? Fueron mis primeros cassette, unos de Eurodance, toda la recopilación. ¿Qué tal? Saludos, Marino. Por acá Julio Guerrero dice, mi primer disco que tuve y me gustó mucho era uno de Éxitos de Joan Sebastián. ¿Qué tal? Saludos, Julio. Hola, románticos, buen día. Les deseo un exitoso martes a todos, su amiga Adri Alfaro. Mi primer cassette fue de Locomía, por la canción Rumba Samba Mambo. Me gustaba mucho ver cómo movían el abanico y aprovechando, hermosa Angelita, me complaces con la canción. Y para divas, Tiempo de Rosas, Lupita D'Alessio. Muchas gracias, saludos. Oye, pues claro, también había mucha información musical en los gustos. Esta canción, Rumba, Samba, Mambo, por favor, Jesús. Pues nos ponemos a bailar, ¿no? De una vez. Por acá, de forma individual, nos van respondiendo. Dice, muy buenos días. Soy Marta. Si no encuentran esa canción, me ponen entonces la de, ¿cómo se llama? Ya se me olvidó. Bueno, me ponen la de Fascinación, con José Augusto, dice. Se me trabó. Abrazos, ¿cómo estás, Martita? Saludos para ti. Por acá, Adri Alfaro dice, buenos días, les deseo un exitoso día. Ah, ya leí por acá tu mensaje, lo mandaste doble. ¿Quién más? Es que luego los quiero abrir al momento porque si no, con la actualización de que van llegando nuevos se me pierden. Dice, mi primer disco que yo me compré en los 70 fue el que traía la cumbia del Negro José en Revolución 45, y el cassette que me regalaron fue uno de mis hermanos, de los hermanos Carrión, en donde venían las canciones Magia Blanca, Las Cerezas, Creo Estar Soñando, Lágrimas de Cristal y más. Y en CD fue uno de mis Jairas, dice. ¿Quién nos escribe? Muchas gracias. Oye, ¿cómo viajamos, no? Al pasado, a recordar. Dice, buenos días, equipo 1380, que tengan todos un excelente día. El primer CD original que adquirí fue el de Romances con Luis Miguel. Dice, del disco LP fue uno de los Beatles. Y mi primer cassette original fue el de Vicky Carr. Saludos desde Huauchinango, Puebla, su amigo y servidor Pedro González. Abrazos, Pedrito, muchas gracias. Hasta Huauchinango, Puebla, ¿qué tal? No, bueno, es que Luis Miguel también estaba. ¿Quién no? Compró, adquirió de Luis Miguel algo. La verdad es que estaba en su momento mágico. Dice, por acá fue un LP Llena Tu Cabeza de rock. Me costó $24.90. Todavía se acuerda, ¿eh? ¿De cuánto le costó? ¿Cómo rendí el dinero, no? ¿Para cuántos nos...? Imagínate con un salario ahí, ¿para cuántos nos ajustaría? A ver, ¿qué nos mandaron por acá? Ahorita sigo leyendo. ¿A dónde me lo mandaste, Jesús? No lo encontré. ¿De quién qué? Ah, Llena Tu Cabeza de rock. Ah, ok, ese. ¿Tú también lo tenías? Ah, Llena Tu Cabeza de rock. Yo también lo tengo, ¿eh? Hasta nos llena de orgullo todavía la colección, ¿verdad? Saludos. Por acá dice, un CD de Parchís. Yo no lo tengo, pero fue mi primer CD que compré con mi dinero y sigue siendo mi favorito. La canción Tiempo de Rosas, por favor, con Lupita D'Alessio. Y en Duelo de Divas, la canción Fiesta, con Rafaela Carrá. Bueno, la verdad es que tengo muchas respuestas. Me encanta conocer un poco de su historia y sus gustos, porque, como decíamos en un inicio, el poder que tuvimos cuando podíamos comprar por primera vez algo de música, pues define por completo el arranque de nuestros gustos, de nuestra historia, ¿no? Comprábamos obviamente pues música romántica porque andábamos enamorados, comprábamos obviamente música para bailar porque el cuerpo quería moverse. Vamos a una breve pausa y regresamos con más música e información. Son ya las 9:55.
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2: Gianni Infantino, el presidente de la FIFA, recibió todo el apoyo de Donald Trump, presidente de los Estados Unidos, luego de que Infantino propusiera el privatizar el fútbol mundial a través del ingreso de capital privado a los torneos de la FIFA. El presidente Donald Trump aseguró que sería una pena que fuera destituido el hombre que ha sido un visionario para la modernización del fútbol mundial. Según los conocedores del tema, el fenómeno del Niño ha sido uno de los más fuertes en los últimos años. En las últimas horas se ha registrado la mayor temperatura para un mes de julio, según los últimos registros, lo que se considera una situación catastrófica para las poblaciones de peces, sobre todo del lado del Pacífico, frente a las costas de México y Centroamérica. El gran terremoto de Colombia, que alcanzó 7.4 grados, ya arroja un saldo de 132 personas fallecidas y 570 lesionados. Las autoridades colombianas siguen retirando escombros de edificios derrumbados, sobre todo en la ciudad de Pereira. También en Manizales y en Medellín se han registrado afectaciones de infraestructura importantes.
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0: ¿qué tal? Así continuamos entre la charla y la buena música. Y como saben, bueno, pues es martes, tenemos la fortuna de recibir aquí en cabina al doctor Javier Arellano, que bueno, la charla siempre es muy entretenida con él, y a él también le vamos a preguntar, ¿cuál fue el primer disco, el cassette o CD que se compró con su propio dinero, doctor? Y aún recuerda con cariño. Bienvenido, doctor Javier Arellano, aquí a la cabina de Romántica 1380. Como siempre, es un gusto recibirlo. Y bueno, pues esa es la pregunta del día de hoy.
1: Bueno, pues mira, me voy a ir un poco más atrás. Cuando yo tenía alrededor de 16, 17 años, empezaron los sonideros aquí en la ciudad, los famosos tibiris, ¿no? Entonces parece que cobraban 3 pesos o 5 pesos. Y yo tenía que ir porque mi hermana, que es 2 años menor, tenía alrededor de 14, 15 años, le gustaban mucho los tibiris. Y yo tenía que ir a buscarla, ¿no? Pero me gustaba porque el sonido es tan fuerte que aunque no sepas bailar, el cuerpo se mueve solito, ¿no? De tan fuerte vibra tu cuerpo. Pero yo no sabía bailar. Entonces, pues era lo del tibiri. Y la moda era andar mugroso, los pantalones no se lavaban, los de mezclilla se les ponía Coca-Cola para que brillaran. Era un sacrilegio lavarlos, ¿no? El pelo largo era la melena y mugrosa de antemano, esa era una de las cualidades, mugrosa. La gente se bañaba nada más los sábados. Hay gente que dice, no, yo me bañaba diario. Son mentiras. Los baños los trajeron los españoles, los baños públicos, y el día del baño era el sábado. Te toque o no te toque, el sábado, ¿no? Y ya luego en el 79 entró la onda disco, entró una película de Fiebre de Sábado por la Noche, y ya era andar bañadito, pelo cortito, perfumadito, y ya fue cuando aparecieron los fifís, y yo me acomodé con los fifís. Entonces así fue como yo empecé, y lo primero que hice fue comprarme un estéreo en cuanto tuve oportunidad. Y pues escuchaba la música como todo, ¿no? Cuando eres joven, pues la música del momento.
0: Sí, ¿no?
1: Es como ahorita la gente que le gusta oír al Bugs Bunny, le dicen, no es Bugs Bunny, luego, bueno, para mí habla igual, ¿no? Un poco feo, pero en fin.
0: Excelente, pues qué importante es la música para la salud también, ¿eh? A veces lo subestimamos.
1: Bueno, no, es que fíjate que en el universo es energía, vibración y frecuencia. Entonces el cuerpo humano trabaja por energía, por vibración y por frecuencia. Cuando tú estás fuera de baja la energía, tu cuerpo no puede hacer una mitosis. Cuando tú tienes una mala frecuencia, por ejemplo la frecuencia cardíaca, el ritmo en la que el corazón bombea la sangre, ¿no? Y la frecuencia. Entonces, son 3 cosas que son vitales para la vida. Y si tú eres una persona que ya tiene taquicardias, pues tienes una mala frecuencia, ¿no? El ritmo que tiene tu corazón no es el que debe de tener. Te dicen, tienes taquicardias. Te vamos a poner un marcapasos. Señora, señor, si ustedes tienen taquicardias, necesitan un marcapasos, nosotros evitamos la cirugía. Logramos que el corazón funcione como debe ser. Pero no nada más el corazón. Todo tu cuerpo tiene un ritmo de trabajo. Volvemos al ritmo, ¿no? Entonces, si tú te sales de la frecuencia, del ritmo que tiene tu cuerpo, de la energía que tiene tu cuerpo, pues tu cuerpo va a tener un caos, ¿no? Porque hay música que te llama la atención, ¿no? Porque tiene un ritmo. Hay una constancia en ciertas cosas. Es como el baile. 1, 2, 3, 1, 2, 4 o 1, 2, ¿no? Dependiendo lo que vayas a bailar. Y si bailas perreo, pues ahí te sales del ritmo. Nosotros manejamos una terapia alemana con la que logramos que tu cuerpo funcione, pues como cuando naciste. Cuando tú naciste, naciste con 120 miliamperes, pero lo que comes, bebes y respiras va a provocar que ese amperaje baje. Y si ese amperaje baja, pues vas a dejar de tener una mitosis. Cuando yo fui niño, a mí me decía la maestra, tenemos un ejército de soldaditos que se llaman glóbulos blancos, que se encargan de defendernos de virus, bacterias, hongos y parásitos. Todas las personas tenemos un sistema inmunológico deficiente porque tenemos algo que se llama acidosis. La gente ya no trata de mantener un equilibrio. Yo afortunadamente mis abuelos y mis padres longevos, mi mamá tiene ahorita 95, mis abuelos murieron de alrededor de 100 años, mi mamá ya casi le llega, le faltan 5, esperemos que brinque los 5, pero era gente que comía, bebía y respiraba sano. La gente que es de mi edad pues se ha de acordar que no podía faltar el metate o el molcajete. Que uno comía salsitas muy sabrosas, ¿no?
0: Sí.
1: Los frijolitos de olla. Entonces, las tortillas. Entonces, comíamos sano. Lo que más comíamos nosotros, porque yo vengo de una cuna muy humilde, lo que más comíamos eran frijoles.
0: Delicioso.
1: Frijoles brutos, frijoles, cuando había dinero, charros, frijoles fritos, frijoles refritos. las tortillas no se tiraban, había las frías, las hacía uno tostadas, ¿no? Uh-huh. Entonces, pues, comías de alguna manera, comías sano. Lamentablemente, nosotros ahora vivimos de otra manera. Todo lo que comes, bebes, logra que tu cuerpo se destruya. Inconscientemente, somos lo que comemos y lo que bebemos. Y si lo que comes y bebes te está destruyendo, nosotros te quitamos a partir del cuarto día. Te vamos a quitar el medicamento, pero lo más importante, te quitamos la enfermedad. Si tú eres una persona que tiene lupus, leucemia, artritis, osteoartritis, gonartrosis, escoliosis, diabetes, insuficiencia renal, problemas hepáticos, problemas neuronales, nosotros logramos que desaparezca tu enfermedad. El cuerpo está diseñado para autorrepararse, pero hay que darle los elementos para que lo pueda hacer. Yo soy ingeniero en biotecnología y regeneración celular, aparte de ser médico, hice una ingeniería genética en Alemania. A mí me enseñaron el origen de la mayor parte de las enfermedades. Me dicen que qué enfermedades son las que logro atender. Pues hasta ahorita todas. Ha de haber algunas donde no funcione, pero hasta ahorita todas. Tengo 15 años trabajando. El día 10 de octubre, si Dios nos deja llegar, voy a cumplir 16. Ya casi 65 mil pacientes atendidos. Si has oído de un doctor que estuvo en Central de Abastos, pues, que te quitaba los medicamentos, somos nosotros. Si has oído de un médico que trabaja con unas sales que se llama Xantona, somos nosotros. Si has oído de un médico que estaba en el Metro Observatorio, en el de Pantitlán, en el de Indios Verdes, pues somos nosotros. Si has oído de un médico que te quita los medicamentos, pero lo más importante, te quita la enfermedad, que está en la Agrícola Oriental, pues somos nosotros. 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
0: Excelente, ahí está la línea telefónica directa. De hecho, ahorita pasamos al grupo de WhatsApp, la tarjeta virtual del doctor Javier Arellano, para que tengan los datos a la mano. Hacemos una breve pausa, doctor, y regresamos con la charla.
1: Claro.

0: continuamos. Son ya las 10 de la mañana con 18 minutos. Doctor Javier Arellano con nosotros, ingeniero en biotecnología y regeneración celular. Nos compartió ya sus datos de contacto. Y quien esté escuchando en este momento, doctor, ¿cómo puede acceder a una consulta? ¿Qué requiere? ¿Hay un rango de edad para que usted pueda atenderlos?
1: Bueno, yo atiendo a la gente desde niños, bebés, desde los 6 meses. A los niños de 6 meses a 6 años, pues les regalo su tratamiento. Cuando eres papá, normalmente vives para el puro doctor, porque los niños se la viven enfermos todo el tiempo. Y una pregunta que me hicieron hace rato: ¿qué tan conveniente es bañarse cuando tienes problemas respiratorios? Pues es fatal. Si tú tienes problemas respiratorios, lo ideal es que no te bañes. Eso es lo ideal. Y me dicen que ¿por qué? No. Cuando tú tienes problemas respiratorios, te has de dar cuenta que, por ejemplo, estás en un ambiente cerrado, a una temperatura, sales un poco al aire y empiezas a resfriarte, empiezas a toser, porque tu cuerpo todavía no alcanza a equilibrarse. Y peor si te bañas, porque te mojas el pelo y te podrás abrigar muy bien, pero el pelo está húmedo. Dices, ya me mormé. Es más, sabemos personas que somos tan sensibles que el hecho de que baje la temperatura te empiezas a mormar. Entonces, cuando dicen que por qué no es bueno bañarse cuando uno tiene problemas respiratorios, es verdad, no es bueno bañarse. Me dicen que sí es bueno soltarse del estómago, tener diarrea. No es bueno, es maravilloso.
0: Ah, ¿sí?
1: Porque el cuerpo va a sacar la basura que no debe de tener, porque el cuerpo se está envenenando y hay que sacar la basura. Me dicen que sí es bueno quitarse la tos. No, es malísimo quitarse la tos, porque es la única manera que tiene tu cuerpo de sacar la flema. Pero hay que preguntarse por qué tienes flema. No, ¿cómo me voy a quitar la tos? No, la tos, dale gracias a Dios que tienes tos. Lo malo es que no sepas por qué te da tos. Te da tos porque tu cuerpo atrapó virus y bacterias y los tiene que sacar en base a la mucosidad. Pero como tú no tomas agua, no los vas a poder sacar. Entonces, si me dicen que si es malo quitarse la calentura, no es malo, es peor, porque tu cuerpo sube la temperatura a 35 a 38 grados y medio para poder destruir virus y bacterias que el sistema inmunológico se ve imposibilitado en poderlas destruir. Nosotros tenemos un sistema inmunológico que son los glóbulos blancos, que son los que se encargan de mantener nuestro cuerpo sano, libre de virus, bacterias, hongos y parásitos que son anaerobios. Y luego la gente tiene 37 y medio, 38, 39, todavía ahí lo podemos dejar. Ya de 39 para arriba no es muy conveniente porque pueden haber convulsiones si llegas a 40. Pero para eso fácil, te pones un trapito en la cabecita para bajar un poco la temperatura. Si tú no destruyes a virus y bacterias, eso se va a convertir, de un problemita vas a tener un problemota, ¿no? Si dicen que es bueno que un niño que es inquieto, ¿sí?, mandarlo con el psiquiatra, porque ahora los niños que son hiperactivos los mandan con el psiquiatra. Es lo peor que puedes hacer, te lo van a dejar autista.
0: Por el medicamento y, también, ¿no?
1: Pues lo que pasa es que el medicamento va a hacer que un niño que es inquieto, que déjame decirte, alguien que es autista es una persona que es como un mueble. Un niño hiperactivo es exageradamente inteligente. Un niño que es hiperactivo difícilmente va a ser profesionista. Pero si llega a ser profesionista, va a ser más brillante que el común. Cuando eres niño, como aprendes las cosas exageradamente rápido, te aburres de estar oyendo que repiten lo mismo como 10 veces. Pero cuando eres adulto, te concentras tanto en un problema que tienes la capacidad de resolverlo. Si ustedes tienen un niño que es travieso, pues déjenlo que sea travieso. Nada más hay que ponerle algo que le llame mucho la atención, porque en sus manos tienen a alguien que va a ser muy brillante en la vida. Yo recuerdo que cuando fui a la escuela, todos los que eran bien inteligentes pobrecitos, no les ha ido muy bien en la vida. Y aquellos que eran bien burros, aparentemente, que eran inquietos, ahora es la gente brillante. En el comercio, en las artes, en cualquier área. ¿Por qué? Porque tienen una forma de pensar un poco diferente a la de los demás. Si tú eres una persona que ya tiene cuando tú ya eres una persona que tiene una neblina mental, que ya no te puedes concentrar, que ya no tienes ganas de luchar en la vida, que la vida la empiezas a ver gris, es porque estás dejando de producir serotonina. Nosotros después de 4 días vas a empezar a producir serotonina, vamos a lograr que desaparezca el estrés, la ansiedad. Yo, aparte de manejar problemas celulares, también logramos atender problemas neuronales. Yo tengo 2/3 partes de mi cerebro están muertas. Yo quedé taradito con problemas de habla, coordinación y movimiento, con problemas cognitivos. Tuve la dicha, la oportunidad de atenderme, me recuperé en Alemania, me quedé a hacer una ingeniería genética y ahora pues lo único que puedo hacer es compartir el conocimiento que tengo. Me dicen que por qué no cobro las consultas. Es una forma de darle gracias a Dios que me dio la oportunidad de seguir viviendo. Aparte, el conocimiento es tan caro que no hay dinero en el mundo que lo pueda comprar. Si tú eres una persona que tiene cáncer, estás en fase terminal, te dicen que ya te vas a morir y tienes todo el oro del mundo, lo darías por vivir. Pero vas a ver al que se supone que sabe y el que sabe no sabe. Yo logro que desaparezca el cáncer, la diabetes, lupus, artritis, osteoartritis, gonartrosis, la cirrosis, todas las enfermedades que se supone que no tienen solución. Sí la tienen, pero se acabaría el negocio. Por eso lo que yo manejo, que se llaman chantonas, no lo venden en las farmacias. Si tú vas a la farmacia y dices, quiero unas chantonas, te van a decir, no, pues nosotros no vendemos eso, porque acabaríamos con la industria farmacéutica. 55-42-50-34-49, yo estoy en la Colonia Agrícola Oriental, atiendo de lunes a sábado, de 9 a 4 de la tarde. Si tú lo que quieres es verte bonito, verte guapo, pues visítame. Si eres una mujer que quieres verte más joven, pues visítame. Si quieres que tus papás te duren otro ratito, pues visítame. Y como de costumbre, si quieren heredar, no me los traigan, porque se van a tardar. ¿Cómo ves?
0: Excelente, doctor. Ya le estamos mandando por acá saludos a Alejandra Martínez, de la colonia Morelos. Dice, bendiciones al doctor Javier Arellano. Muchas gracias por toda la información. Por acá nos escriben, dice, claro, mi mamá nos crió con comidas muy humilde, sopita de fideo, frijolitos negros, cocidos de la olla, sopita de habas con nopales. Sí. ¿Qué más es de lo más rico?
1: Sí, así es.
0: La verdad. Pues regresamos, la plática está muy buena por acá con el doctor Javier Arellano. Seguimos en la charla, quédate con nosotros, son ya las 10 de la mañana con 27 minutos.
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0: 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Así regresamos, ya son las 10 de la mañana con 31 minutos. Qué rápido se pasa el tiempo por acá en la charla. Doctor, nos preguntan cuánto cuesta la consulta con el doctor Javier Arellano.
1: La consulta es totalmente gratuita. Me dicen que por qué no cobro la consulta. Como Dios me dio la oportunidad de volver a vivir, yo soy una persona que tuve un problema de hipoxia a raíz de que me ahogué. Y se me murieron dos terceras partes de mi cerebro. Mi cerebro es de una persona de alrededor de 110, 120 años. ¿Qué pasa con la edad? Con la edad, como tú no acostumbras tomar agua, vas a empezar a desarrollar infinidad de problemas. Pero uno de los problemas más comunes en la vejez es el Alzheimer. Es que se te empiecen a olvidar las cosas. O el Parkinson. Son problemas por una falta de oxigenación, y cada vez que hay más falta de oxigenación, pues empiezas a tener problemas más severos. Por eso empieza a haber una muerte neuronal. Yo tuve una muerte neuronal porque en el 2001, el 17 de marzo a las 5 de la tarde, tuve unas personas estaban ahogando. Yo los estaba sacando, uno de ellos voltea, me abraza, en el forcejeo tomo mucha agua. Cuando empiezas a ver en blanco y negro es porque ya no hay oxígeno, entras en un estado de hipoxia y el cerebro se desconecta, pierdes el conocimiento. Lo curioso es que siento como caigo parado, abro los ojos y veo paredes de agua, eso es lo que yo recuerdo. Dicen que lo aluciné, probablemente. Empiezo a nadar, cuando yo llego a la orilla, que estaba como a 150 metros, ese día se ahogaron 7 personas. El que yo estaba sacando, 3 días después apareció en casitas, apareció su cuerpo. Cuando yo salgo, yo era un hombre grandote, me sentía bien fuerte. Mi hermana llorando sale y me agarra, me desmayo. A 15 minutos de Tecolutla está la Cruz Roja. Me llevan, dice mi hermana que ya teníamos ahí algunos minutos de que estaba yo en la plancha, y va y le dice al médico que si no piensa hacer nada. En ese momento yo siento un piquete en la pierna porque me puso una inyección para, pues no sé para qué, pero me puso una inyección. Hasta la fecha no sé para qué me la puso. Y empiezo a abrir los ojos, se le eriza el pelo. Me dice, ¿puedes mover los dedos? Los muevo. Me dice, ¿puedes hablar? Le digo, sí. Dice, ¿eres creyente? Le digo, sí. Acabas de volver a nacer. Tú llegaste aquí sin signos vitales. Ve a dar gracias a Dios porque pues prácticamente acabas de nacer. Me hicieron un electroencefalograma, unas tomografías, y efectivamente se me murieron 2/3 partes de mi cerebro. Posteriormente tuve otro accidente, caigo de cabeza y quedo conmocionado. Estuve internado en neurocirugía, en zona de hospitales. Quedé taradito, con problemas de habla, coordinación y movimiento, problemas cognitivos. El neurólogo le dijo a mi familia, pídanle a Dios que el día que le dé el derrame cerebral se muera, porque no lo podemos operar, y de quedar vivo va a quedar cuadrapléjico. Hubo la oportunidad de atenderme en Alemania. Uno de mis cuñados es químico farmacobiólogo, él radica en Múnich, y me vino a México, le hicieron mención de lo que me estaba pasando, me trajo lo que ahora yo manejo. Yo no lo creí, como mucha gente que me está escuchando no lo ha de creer, que logramos que las enfermedades desaparezcan. Lo curioso es de que yo, como no le creí, le regalé el tratamiento a una persona, a un conocido que estaba desahuciado de tuberculosis. Su mamá me encuentra y me dice, qué bueno que te veo, vamos a que veas a mi hijo. Luego, no, porque pues ya me lo desahuciaron, era un costal de huesos que nada más brincaba. Y le hago mención a mi esposa con señas que le regalara lo que a mí me regalaron. Mi sorpresa es que después de mes y medio, 2 meses, pues mi papá va y me dice, oye, hay unas personas que te andan buscando, puros enfermos, y vamos. Y me lleva a la casa de este muchacho. Yo esperaba ver un moño negro, ¿no? Él abre, no te voy a decir que chapeado, pero él me abre y me abraza y me dice, gracias, dicen que tú me trajiste la salud. No me dio gusto, me dio coraje, porque la salud era para mí, no para él. Le hablo por teléfono a mi cuñado, bueno, mi esposa le marca, y me dice, ¿qué pasó? ¿Cómo vas? No, yo no podía hilar bien las palabras. Tómate el tratamiento, era para que ya hablaras bien. O sea, no podía pronunciar bien. O sea, tómatelo, no, égale. O sea, lo regalaste, sí. Se acordó de mi mamá muchas veces y me colgó. Como a los 15 días me habla y me dice, oye, si realmente quieres recuperarte, quieres sanar, vente, yo me encargo de que se te atienda. Me fui a Alemania, me recuperé y me quería hacer una ingeniería genética en biotecnología y regeneración celular. Por eso me dicen que ¿por qué digo lo que digo si nadie dice lo que yo digo? Porque yo, aparte de ser médico, soy ingeniero en biotecnología y regeneración celular. ¿Por qué no cobro la consulta? Porque siento que Dios me dejó una tarea. Yo, mis consultas son como una llamada a misa, mis programas son como una llamada a misa. El que quiere va y el que no, no va. Muchos son los llamados y pocos los elegidos. El que busca encontrará, probablemente por eso me están escuchando. El que pide, se le concederá, y el que busca encontrará, pero a Dios rogando y con el mazo dando. Si tú eres una persona que tiene fe en que va a sanar, visítame. Si ya fuiste a ver al brujo, porque por ahí dicen que si ya fuiste a ver a 1, 2, 3 médicos, al chamán, al curandero, al hierbero, y no sanaste, fuiste a ver al brujo y tampoco sanaste, visítame a mí. Yo no trabajo con brujería, yo trabajo con ciencia. Manejo una terapia a base de unas sales que se llaman xantonas. Es una terapia alemana con la que logramos que tu cuerpo funcione como cuando naciste. Quien te va a sanar es tu cuerpo. Si un médico te dice que te va a sanar, te está mintiendo. El único que puede sanar es tu cuerpo. Nadie más puede sanar. Yo te puedo hacer una curación, pero el que te va a sanar es tu cuerpo. Pero hay que darle los elementos para que pueda sanar. Si tú tienes una tele y no hay luz, pues no va a prender. Si tienes un celular y no tienes señal, pues tampoco va a poder funcionar. 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
0: Excelente, doctor, muchas gracias. 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
0: Gratuitas.
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0: No creer. Vámonos con más, doctor. Muchísimas gracias.
1: Cuídense mucho.
0: Un gusto tener por acá al doctor Javier Arellano. Nos vamos con más música y, por supuesto, la charla continúa.
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10:48. Seguimos con los mensajitos por acá, que nos quedamos entretenidos con sus historias. Gracias por acá, quien nos escribe, dice, gracias por poner mi canción, es un gusto. Dice, saludos a todos en cabina. Y bueno, pues platicándonos sobre este primer disco, el cassette, despertó muchas emociones esta pregunta, muchos recuerdos. Dice por acá, excelente martes nubladito para un rico y aromático cafecito. Linda Ela, por favor, compláceme con la canción Tú de qué vas con Franco de Vita. Dice, saludos desde Iztapalapa. Ya nos deja también tarea para Duelo de Divas. Dice, bien sabes, Miela, que es mi, quién es mi crush, y por supuesto que compré ese CD recién salido, donde un cover de Rigo Tobar venía por un poco de tu amor. Por supuesto, Lorenzo Antonio, ya no sabemos de memoria quién es. Saludos, muchas gracias por compartirlo. Por acá dice, muy buenos días a todos en cabina. Por favor, si pueden poner la canción Bandolero con Joan Sebastián. Por supuesto, dice por acá, en junio del 2014 un CD de Pedro Infante. Uy, de Pedro Infante, mira, 2014, El de Lucerito y Rocío Dúrcal, saludos. Dice, mi primer cassette de Enrique Iglesias. Saludos desde Perote. Enrique Iglesias, ¿qué tal? Dice, muy buenos días, familia de Despertar 1380. Ela, tanto gusto acompañarte. El primer disco que me compré fue el álbum debut Elefante. Dice, el que busque encuentra. Soy Mar y te escucho desde el Valle de Tehuacán. El que busca encuentra con Elefante. Ah, algo de Elefante vendría bien, ¿no? A ver si nos da tiempo, porque ya viene Divas. Muchas gracias, saludos mi querida Mar, hasta el Valle de Tehuacán. Abrazos. Por acá tenemos más mensajitos, muchas gracias.

Gracias por la retroalimentación del tema. Y pues vamos con más, que hay mucho todavía que platicar. Saludos, dice LP de Grupo Menudo, sabes a chocolate. Abrazos, Angelita, buen día, soy Carlos Camargo, te escucho desde Ecatepec de Morelos. Mi primer disco que me compré fue uno de Juan Gabriel. Es el de Recuerdos 1, cuando yo tenía 15 años, en 1992. Por favor, ¿me puedes complacer con la canción de Llorar de Jesse y Joy? Gracias y bonito día. Saludos, saludos, muchas gracias por acá. Dice, buenos días a todos, que tengamos un exitoso día desde Coyoacán. Karina dice, en cuanto a la pregunta, Ricky Martin, a medio vivir, en esa época tuve mi primer novio, Edmundo, y en la radio se escuchaba mucho. ¿Ven cómo esta pregunta nos hace recordar incluso personas? ¡Qué bellísimo! Vámonos con más. Hay peticiones, hay saludos pendientes, así es que vamos con ello. 10:51, regresamos.

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7: El gobierno del presidente de los Estados Unidos, Donald Trump, continúa con sus acciones antiinmigrantes y, según los últimos datos del Departamento de Estado de los Estados Unidos, han sido revocadas 172.000 visas a ciudadanos principalmente mexicanos. La Fiscalía General de la República sigue construyendo cortinas de humo para que no se pregunte sobre dónde está Rocha Moya. El día de ayer aseguraron que Ángel Aguirre Rivero, el exgobernador de Guerrero, imputado por la destrucción de evidencias que llevaran a la solución del caso de los 43 desaparecidos de Ayotzinapa, va a ser procesado por ser parte de la delincuencia organizada. Mientras tanto, la violencia continúa en el estado de Sinaloa. En la ciudad de Los Mochis, una balacera se produjo a las afueras de un templo católico. Al interior del templo se realizaba una misa, la misa tradicional de todos los domingos. El sacerdote celebrante pidió a los asistentes que entraran a la iglesia y cerraran las puertas hasta que la balacera concluyera. Destaca la manera en la que el sacerdote mantuvo la calma y protegió a sus feligreses.
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0: 11 ya con 26 minutos. Teresita Higuera, te mando un abrazo. Muy buenos días, gracias por ya comunicarte por acá a través del grupo. Fiesta nos falta con Rafaela Carrá, ya viene en camino. Gracias. Vamos a darle lectura a más mensajitos. De verdad, yo sabía que hoy no me iba a dar tiempo para leer todos, pero voy a hacer el máximo esfuerzo. Por acá dice, yo compré con mi primer sueldo un cassette de José José que se llama Volcán. José José también, por supuesto, del tiempo. Mi mamá ama José José y también yo de pequeñita pues veía ahí sus cassettes. Y ojo, no agarrar los cassettes de mamá para grabar los programas de radio, porque pues en ese entonces era súper común que agarraras el cassette y de un lado, ya sea o B, pues empezaras a grabar tus canciones favoritas de la radio. Imagínense cuántas regañadas me dieron por acabarme el cassette de José José. Por acá dice, muy buenos días, Rebeca Gasca, saludos. Amanda, la canción Él Me Mintió, saludos. ¿Quién más por acá tenemos? Que por cierto, muchas gracias, el grupo el día de hoy estuvo súper activo. Me encanta poder compartir con ustedes parte de la charla, retroalimentar además este espacio. Saludos por acá, dice, me encanta su voz. Saludos desde Mesa. Saludos, abrazos, muchas gracias también para ustedes. Pues así avanzamos, seguimos en la charla, seguimos en la plática. Muy buenos días al auditorio que ya sintoniza esta frecuencia, pues ya en terrenos de las grandes divas, disfrutando de estas voces increíbles, estas voces extraordinarias que le han dado vida a tantas y tantas melodías, que han inspirado comprar por primera vez un cassette, un disco, un LP. Gracias por escucharnos y sobre todo gracias por elegirnos para escuchar sus canciones favoritas, porque sé que hay tantas y tantas opciones hoy en día para poder disfrutar de nuestra música, que me encanta. Al final la radio tiene esa capacidad impredecible de no saber qué viene, qué pasa, ¿no? Cuando armamos nuestro propio playlist o tenemos ya nuestras canciones bien ordenaditas en Spotify o en algún servidor de música, como que todo es un poco predecible. Sin embargo, la radio continúa con esa magia donde no sabemos qué melodía, y aun cuando sean melodías pues clásicas, melodías de antaño, pues hay canciones que aún no escuchamos y que probablemente hoy por primera vez escuches alguna melodía, incluso de algún intérprete que tú ya conoces. Esa es la magia de la radio. Son ya las 11:26. Vámonos con más música a través del 1380. Cariño, déjate amar
1: para siempre. 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

Ya con 49 minutos llegó el momento de decir adiós. Gabriel Ríos, ¿cómo te encuentras? Un saludo para ti. Gracias por esta solicitud musical. Espero la hayas disfrutado. Bonito martes. Saludos por acá. Dice, tenía 13 años y compré dos cassettes. ¿Dónde están los ladrones a cargo de Shakira y El color de los sueños con Faye? Saludos desde Ciudad Juárez. ¿Qué tal? Shakira, fíjate que las melodías de Shakira, bueno, conquistaron tanto. Yo me acuerdo de cassettes de Shakira, por supuesto. Saludos, dice, muy buenos días desde Sinacantepec, Estado de México. Mi primer disco fue de acetato y fue del grupo Menudo. Se llama Evolución. No recuerdo todavía si lo conservo. Soy Norma. Saludos, Normita, muchas gracias. Qué tiempos, ¿no? Ojalá lo conserves, lo tengas por ahí. Ayer justo hablábamos de estos objetos con un valor emocional. Dice, hola, un favor, ¿me pueden poner Una noche de amor? Dice, gracias, saludos, muchas gracias. Recuerden ponernos, porfis, su nombre, que ya voy a empezar a agregarlos, porque tenemos en el grupo a muchísima gente, pero yo sé que de repente se les olvida. Entonces vamos a agregarlos para que nos salga el nombre inmediatamente y ya no tenga yo que estar preguntando quién nos escribió. Pónganos por favor ahí el dato para mandarles saludos completos. Pero bueno, muchísimas gracias a quienes estuvieron compartiendo con nosotros esta información, platicando un poquito de cuáles son las historias, ¿no? De sus primeros discos, acetatos, CDs, cassettes. Gracias. Jesús Arias, pues ya nos vamos. El tiempo se nos fue con esta pregunta. Ni dio espacio para hablar de otras cosas. Mañana estaremos, sin duda, platicando de más. Yo me despido. Soy Ela

Met, son las 11:51. Jesús Arias también se va en punto de las 12 del mediodía. Y a partir de la 1, la barra de noticias, no se te olvide que a las 4 de la tarde mi compañero locutor Enrique Poblano llega contigo para continuar la charla y, por supuesto, la buena música. Que tengas un martes extraordinario. Hasta pronto.

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0: ciudad del Ángelus.
1: Se acerca a las 12 del día, momento en que recordamos que el arcángel Gabriel anunció a la Virgen María la encarnación en su vientre del Hijo de Dios. Recemos el Ángelus y pidamos por nuestras necesidades, las de nuestros seres queridos y las del mundo entero.
2: En el nombre del Padre, y del Hijo, y del Espíritu Santo.
3: Amén.
2: El ángel del Señor anunció a María,
3: y concibió por obra del Espíritu Santo.
2: Dios te salve María, llena eres de gracia, el Señor es contigo. Bendita eres entre todas las mujeres, y bendito es el fruto de tu vientre, Jesús.
3: Santa María, Madre de Dios, ruega por nosotros los pecadores, ahora y en la hora de nuestra muerte. Amén.
2: He aquí la esclava del Señor.
3: Hágase en mí según tu palabra.
2: Dios te salve María, llena eres de gracia, el Señor es contigo. Bendita eres entre todas las mujeres, y bendito es el fruto de tu vientre, Jesús.
3: Santa María, Madre de Dios, ruega por nosotros los pecadores, ahora y en la hora de nuestra muerte. Amén.
2: Y el Verbo se hizo carne,
3: y habitó entre nosotros.
2: Dios te salve María, llena eres de gracia, el Señor es contigo. Bendita eres entre todas las mujeres, y bendito es el fruto de tu vientre, Jesús.
3: Santa María, Madre de Dios, ruega por nosotros los pecadores, ahora y en la hora de nuestra muerte. Amén.
2: Ruega por nosotros, Santa Madre de Dios,
3: para que seamos dignos de alcanzar las promesas de Jesucristo.
2: Oremos. Infunde, Señor, tu gracia en nuestras almas, para que los que hemos conocido por el anuncio del ángel la encarnación de tu Hijo Jesucristo, por su pasión y su cruz, seamos llevados a la gloria de la resurrección, por el mismo Jesucristo nuestro Señor.
3: Amén.
2: En el nombre del Padre, del Hijo y del Espíritu Santo.
3: Amén.
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1: ¿Qué tal? Buenas tardes, ¿cómo están? Es la 1:00 p.m. en el centro de México, las 9:00 p.m. aquí en Madrid. Soy Alberto Peláez. Empezamos.
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1: La presidenta Claudia Sheinbaum justificó este martes que Rubén Rocha Moya, gobernador con licencia de Sinaloa, no regrese al cargo pese a que el gobierno mexicano ha alegado que no existen pruebas de la acusación de Estados Unidos en su contra. México preparó un contingente de 255 militares especializados en búsqueda y rescate, además de toneladas de medicamentos, alimentos y equipos para desplegarlo a Colombia en cuanto reciba una solicitud formal de ayuda del gobierno de este país tras el terremoto de magnitud 7.4 ocurrido el lunes y que dejó centenares de heridos y de muertos. Un equipo infantil de fútbol de Tijuana, en Baja California, pidió ayuda a las autoridades mexicanas para regresar a casa tras quedarse varados en Colombia tras el terremoto de magnitud 7.4 ocurrido en la mañana de ayer. El secretario de Seguridad Omar García Harfuch reveló este martes que los inspectores estadounidenses de Aguacate han recibido amenazas de miembros de diversos grupos delictivos en Michoacán. En la conferencia matutina, el funcionario federal indicó que entre los sujetos que extorsionaron en la región se encuentra la Quiringua, principal líder del Cártel de los Reyes, el R1 del Cártel Jalisco Nueva Generación y el Botox de los Viagras. El Gabinete de Seguridad presentó este martes su informe al mes de julio, en donde afirmó que hay una reducción en los delitos de alto impacto en México. De acuerdo con las cifras presentadas por Marcela Figueroa, secretaria ejecutiva del Sistema Nacional de Seguridad Pública, se han presentado una baja en las tasas de homicidio, secuestro extorsivo y robos con violencia. La representación de Movimiento Ciudadano en el Instituto Nacional Electoral presentó una queja contra el secretario de Educación Pública, Mario Delgado, por el uso de un programa de becas para promocionar a la presidenta Claudia Sheinbaum. Los representantes de Juan Miguel Castro y Juan Zavala presentaron la queja, donde denuncian una publicación de Mario Delgado en sus redes sociales, así como en las cuentas oficiales de la SEP, donde asegura que la presidenta Sheinbaum entrega 2.500 pesos mensuales a jóvenes mediante la Beca Universal de Educación Básica Rita Cetina. Miguel Mancera Aguayo, quien fuera director general y primer gobernador autónomo del Banco de México, murió a los 93 años. La noticia fue confirmada por la ministra de Retiro, Olga Sánchez Cordero, quien expresó sus condolencias a familiares y seres queridos del economista y destacó su trayectoria en el servicio de público y la academia. Descanse en paz. El número de personas muertas por el devastador terremoto de magnitud 7.4 que sacudió ayer a Colombia aumentó a 224, mientras que hay 668 heridos según un balance parcial divulgado por la Asociación Colombiana de Ciudades Capitales. Raúl Guillermo Rodríguez Castro, el cangrejo, nieto del expresidente de Cuba Raúl Castro y uno de los interlocutores de Washington en el diálogo con La Habana, fue señalado por presuntos lazos con una red cubana en México dedicada al tráfico de personas, publica este martes el New York Times. Según documentos judiciales revisados por el diario, Rodríguez Castro fue señalado por supuestamente utilizar su influencia en los círculos de poder en la isla para proteger una operación de contrabando a gran escala que sacaba personas de Cuba y a la vez introducía mercancías ilícitas en el país. Bueno, empezamos con la información y ya tenemos como todos los días a mi querido José Luis Plaza. Buenas tardes, José Luis.
4: Buenas tardes, Alberto. Buenas tardes al auditorio. Para comentarte de una construcción que estaba en demolición, que se vino abajo. Esto fue en Viaducto Río Becerra. Aquí hubo una confusión porque algunos medios de comunicación decían que era propiedad de Kia. Lo que pasa que invirtieron las iniciales, pero eran de ICA. Ingenieros constructores asociados. Esto es de la familia Borja y por años y años estuvo ahí este edificio, un edificio muy grande ahí en Viaducto Río Becerra, y una parte de esta parte que se estaba demoliendo fue la que se vino abajo, y igual un árbol también provocó que se viniera abajo esta parte, y bueno, afortunadamente no hubo víctimas humanas que lamentar, solamente daños materiales, y bueno, hasta donde se sabe, tanto la alcaldía como Protección Civil dicen que tenían absolutamente todos los permisos para la demolición. Entonces van a seguir las investigaciones para ver qué fue lo que sucedió, porque el escombro que cayó afectó parte del viaducto Río Becerra. Entonces vamos a ver qué es lo que pasa con estas cuestiones, pero sí se tenían todos los permisos y afortunadamente no hubo víctimas mortales, Alberto.
1: Gracias, José Luis. Buenas tardes.
4: Hasta luego. Buenas tardes.
1: Y la Secretaría de Seguridad y Protección Ciudadana reportó que este fue detenido Raúl Piña Horta, director general de Control de Emisiones Atmosféricas de la Secretaría del Medio Ambiente del Estado de México. Según el Registro Nacional de Detenciones, el sujeto fue aprehendido en la calle Francia, Colonia Club Deportivo, cerca de la costera Miguel Alemán, en Acapulco, en Guerrero. La Fiscalía General del Estado de México indicó que el sujeto está ligado al delito de extorsión a propietarios de verificentros y estaciones de servicio de combustible. La detención ocurrió a las 7:30 de la mañana y se reporta que Piña Horta está actualmente a disposición de un juez de control de la Ciudad de México. De acuerdo con las autoridades, este sujeto está acusado en denuncias por participar en una red de extorsión en conjunto con más servidores públicos, exfuncionarios y particulares. Luis Fernando, ¿qué tal? Buenas tardes.
5: ¿Qué tal, Alberto? ¿Cómo te va? Muy buenas tardes. La Fiscalía General de la República busca reunir pruebas para imputar también el delito de delincuencia organizada al exgobernador de Guerrero, Ángel Aguirre Rivero, quien actualmente se encuentra detenido por su presunta responsabilidad en la desaparición de los 43 estudiantes de Ayotzinapa ocurrida en 2014. Si bien es cierto, al momento no se ejercita acción penal por el delito de delincuencia organizada, esto se debe a que aún a la fecha se practican diligencias tendientes a acreditar los extremos de esta conducta delictiva para que en su momento se pueda ejercitar acción penal en contra de quienes devengan imputados por este hecho delictivo, señala el expediente de la orden de aprehensión solicitada por la Fiscalía General de la República contra Aguirre Rivero. El documento hace referencia a un video difundido en redes sociales en el que María Leonor Villa Ortuño, supuesta suegra del exalcalde de Iguala, José Luis Abarca Velázquez, asegura que sus hijos, los hermanos Alberto, Mario y Salomón Pineda Villa, vinculados con los grupos delictivos de los Beltrán Leyva y Guerreros Unidos, patrocinaron la campaña política de Aguirre Rivero en 2011.
1: Y la presidenta Claudia Sheinbaum justificó este martes que Rubén Rocha Moya, el gobernador con licencia de Sinaloa, no regrese al cargo, pese a que el gobierno mexicano ha alegado que no existen pruebas de las acusaciones de Estados Unidos en su contra. En la conferencia matutina, la mandataria aseguró que a casi 4 meses y medio del señalamiento de la Fiscalía del Distrito Sur de Nueva York, su administración no ha recibido más detalles del caso. Es una decisión de él. Mientras sigue este proceso, pues mantenerse, sí lo dijo, es el momento en que salió de su puesto, dijo a una pregunta de la prensa. Y después hizo referencia a las declaraciones de Rocha Moya cuando tomó distancia de Sinaloa. Dijo, no quiero poner en duda la gobernabilidad de Sinaloa, ni mucho menos prefiero dejar el puesto de lo que continúa esta investigación. Este martes, Rubén Rocha Moya cumple 102 días sin tener una aparición en público tras pedir licencia en el Congreso de Sinaloa. Solo han sido publicados mensajes en su cuenta de X y se difundió un video en redes donde presuntamente estaba bailando, pero se desconoce su temporalidad.
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0: Bueno, ya estamos de vuelta y la Fiscalía de Michoacán capturó a Cristian Martín N., alias El Vikingo, presunto operador del cártel Jalisco Nueva Generación, acusado de extorsionar a productores de aguacate y empresarios de bares en el municipio de Uruapan. El Vikingo fue detenido sobre la carretera federal Uruapan-Chilcota, a la altura de la colonia uruapense denominada como La Basílica, a bordo de un vehículo en el que transportaba un arma de fuego, cartuchos útiles y varias dosis de metanfetamina. Cristian Martín N. es acusado por la Fiscalía de ser un operador del cártel Jalisco Nueva Generación y participar en el cobro de extorsiones a productores y empresarios empacadores de aguacate en la región de Uruapan. Además, la Fiscalía de Michoacán también vincula al Vikingo en una serie de extorsiones a comerciantes de diversos giros y a empresarios del sector de restaurantes y bares. ¿Qué más tenemos, Luis Fernando?
1: Alberto, la Fiscalía del Estado de Oaxaca emitió fichas rojas de Interpol contra el expresidente municipal de San Martín Itunyoso y otra persona por la desaparición de la joven Roxana López Martínez, de 24 años de edad. Se trata de Vigaid López Guadalupe, de 35 años de edad, y ex edil de San Martín, y de Concepción Díaz Martínez, de 44 años de edad, madre del presunto novio de Roxana, Dagoberto López Díaz, de 22 años de edad, quien también es buscado por este delito. De acuerdo con información oficial, las fichas rojas de la Interpol se emitieron luego de que la Fiscalía General Estatal solicitara apoyo a todas las fiscalías del país como prevención de que los señalados busquen salir del país para evadir a la justicia. Luego de los análisis de contexto e investigación ministeriales, la Fiscalía logró establecer el vínculo familiar entre los tres buscados con motivo de la desaparición de la joven de 22 años de edad en la región de la Mixteca.
0: ¿Y qué más ha pasado en el país? Vámonos al carrusel de los estados.
2: En Sonora, los usuarios pueden denunciar a los conductores o concesionarios del transporte público urbano que presten el servicio sin el aire acondicionado encendido durante la temporada obligatoria. La medida no queda a criterio del operador. El artículo 28 de la Ley de Transporte del Estado de Sonora establece que los camiones urbanos deben contar con aire acondicionado y mantenerlo encendido y en correcto funcionamiento del 15 de abril al 15 de octubre de cada año. ¿Cómo denunciar a un camión sin aire acondicionado en Sonora? El reporte puede presentarse ante el Instituto de Movilidad y Transporte para el Estado de Sonora mediante los canales difundidos por el gobierno estatal. Teléfono 871-71-110, WhatsApp 662-104-7755. Estos medios fueron publicados dentro de la información oficial sobre la supervisión del aire acondicionado en el transporte urbano. Para facilitar la identificación del vehículo, el pasajero debe proporcionar la mayor cantidad posible de datos, número económico de la unidad, nombre o número de la ruta, lugar donde ocurrió el recorrido, fecha y hora aproximada, dirección en la que circulaba el camión. También puede adjuntarse una fotografía de la unidad o de su número económico, siempre que sea posible tomarla sin ponerse en riesgo. Por esto, mantener funcionando el aire acondicionado durante el periodo obligatorio no es únicamente una condición de comodidad, constituye una medida de protección para los pasajeros que dependen del transporte público y no cuentan con otra alternativa diaria de movilidad. Desde el estado de Sonora, para Informe 24, Jorge Sánchez.
3: Debido a la crisis por la mala calidad del agua que hay en más de 200 colonias del área metropolitana, el gobierno de Jalisco anunció que pagará una deuda de 207 millones y medio de pesos que se ha acumulado desde el 2006. El pago será mediante convenios de pago que comenzarán este mes. A la iniciativa también se sumó la Universidad de Guadalajara, que cubrirá el consumo de sus dependencias que generan ingresos. Mientras tanto, el Congreso del Estado aprobó un descuento del 80% en el servicio de agua para familias de más de 200 colonias que se están viendo afectadas por la mala calidad del suministro. Esto con el fin de fortalecer las finanzas del CIAPA y mejorar la infraestructura para garantizar agua limpia en la metrópoli. Desde Guadalajara, en Informe 24, David Correa Aldrete.
4: Las comisiones del Cabildo de Ecología y Protección Civil y la de Gobernación aprobaron este día el reglamento de bienestar animal, que contempla multas de 10 a 150 UMAS, es decir, de 1.173 pesos hasta los 17.596 pesos por maltrato u omisiones en el cuidado de animales de compañía. El reglamento contempla sanciones por mantener a los animales en azoteas o balcones. También otra es utilizar a perros para el cuidado de lotes baldíos o inmuebles abandonados. El abandono y de mascotas también se va a sancionar. Por hacinamiento también se aplicarán multas. Asimismo, se va a multar por no alimentarlos y no proporcionar atención médica. Además, por asustar a los animales para que peleen entre ellos o infringir miedo a las personas y que no porten placa de identificación, entre otras. Es facultad de los jueces cívicos sancionar a los probables infractores que resulten responsables de cometer faltas administrativas relacionadas con actos de maltrato animal, es lo que se establece. El reglamento se aprobó esta mañana en comisiones, pero falta subirlo al pleno de Cabildo para su aprobación y posteriormente su entrada en vigor. En la elaboración del documento contribuyeron animalistas, rescatistas, colegios de veterinarios y personal de la Universidad Autónoma de Ciudad Juárez. Para Informe 24 desde Ciudad Juárez, informó Nicolás Díaz Moreno.
0: Gracias, Nicolás. Gracias, compañeros. Y en información internacional, las primeras luces del día mostraron este martes con más claridad las heridas que dejó el terremoto de magnitud 7.4 que sacudió la víspera la mayor parte de Colombia y causó al menos 224 muertes, 85 de ellas en Cali y 668 heridos. El terremoto ocurrió a las 7.34 minutos de la mañana en la local con epicentro en San José de Palmar, el departamento de Chocó, y 24 horas después la magnitud de la tragedia va en aumento a medida que las autoridades examinan edificaciones averiadas o completamente destruidas por la fuerza de la naturaleza. El amanecer reveló techos desplomados, paredes partidas, viviendas inhabitables, calles en las que todavía se busca quienes quedaron atrapados entre los escombros. La noche y la madrugada en Cali, en la capital del departamento del Valle de Cauca, transcurrieron entre sirenas, luces de vehículos de emergencia y familias que prefirieron permanecer en las calles ante el temor de regresar a las viviendas. La zozobra se instaló en una ciudad que permanece despierta y pendiente de las réplicas y de las noticias de los suyos. Luis Fernando.
1: El ex abogado personal del presidente Donald Trump, Todd Blanche, tomó posesión ayer lunes como secretario de Justicia, luego de una complicada batalla para obtener su confirmación, la cual dejó al descubierto las preocupaciones entre legisladores de ambos partidos sobre el rumbo que lleva el Departamento de Justicia. Otro ex abogado de Trump, Emil Boff, quien actualmente se desempeña como juez de un tribunal federal de apelaciones, le tomó juramento a Blanche en la Casa Blanca, después de que el Senado votó por estrecho margen a favor de su confirmación la mañana del sábado. Blanche llegó poco después a la sede del Departamento de Justicia, donde fue recibido entre vítores de empleados formados a lo largo de la entrada. Blanche, exfiscal general federal en Nueva York, asume oficialmente el mando de un Departamento de Justicia del cual ha estado al frente de manera interina desde que Pam Bondi fue despedida del cargo en abril pasado.
5: En la opinión de Jesús Martín Mendoza.
6: La presidenta mexicana Claudia Sheinbaum, dirían los que saben, ya no ve lo duro sino lo tupido. ¿Por qué le digo esto? Porque una tras otra con los integrantes de sus partidos políticos. O son gobernadores o son diputados que se salen por la tangente, que no cumplen con lo establecido en el partido político, que no le hacen caso a los llamados de la presidenta a manejarse con medianía, con discreción, con pobreza. No ha hablado de la pobreza franciscana, pero la presidenta mexicana Claudia Sheinbaum ha hecho llamados en sus conferencias matutinas a que todos los integrantes del gobierno y del partido que la llevó al poder se manejen con toda sobriedad, porque es finalmente uno de los elementos fundamentales o ejes rectores de la filosofía de su partido. Pero todo el mundo hace lo que quieren. Laida Sansores está en España viajando a todo lujo. Gobernadores que se mueven por el país en aviones en primera clase. Y ahora le sale Citlali Hernández, una de las activistas más visibles del movimiento Morena, comiendo en un restaurante de alta gama, donde las cuentas por persona no son inferiores a los 1,500 pesos. Ella asegura que es víctima de acoso. No, señora Citlali, no es acoso. Simple y sencillamente se llama incongruencia. Piden una cosa y ustedes hacen otra.
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7: ¿Qué ¿Qué tal? Muy buenas tardes. Este día el monzón mexicano en combinación con inestabilidad atmosférica mantendrá las condiciones para lluvias puntuales intensas en Sonora y lluvias puntuales muy fuertes con descargas eléctricas y posible caída de granizo en el noreste de la República Mexicana. Simultáneamente, canales de baja presión al interior del país y circulaciones ciclónicas en niveles altos de la atmósfera sobre el suroeste y sur del Golfo de México propiciarán lluvias puntuales muy fuertes en Veracruz, Oaxaca, Chiapas y Campeche, además de chubascos y lluvias fuertes en gran parte del territorio nacional. Tome sus precauciones y disfrute del clima. Le saluda Ela Canet.
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0: Gracias, Graciela. ¿Con qué terminamos, Luis Fernando?
1: Alberto, escasas horas del eclipse solar total que atravesará parte de la península ibérica, investigadores españoles apartarán sus ojos del cielo para analizar cómo reaccionan animales y plantas a este fenómeno. Un campo hasta el momento poco explorado, en el que las respuestas que se obtendrán son aún una incógnita. Mañana el eclipse total se podrá divisar desde la península ibérica por primera vez en un siglo. Se verá en parte de España y de Portugal, y además en Groenlandia, Islandia, el norte de Rusia y parte del Océano Atlántico. Se sabe muy poco de cómo afecta a los animales y plantas este momento de oscuridad repentina, pero sí algo dejaron claro los escasos estudios que hay al respecto, es que sí reaccionan a las señales que lo acompañan. Se realizarán grabaciones sonoras del entorno en los dos días previos al fenómeno, durante el mismo día, dos jornadas después, para comparar el comportamiento durante el eclipse en días normales.
0: Y es que, Luis Fernando, hay mucha expectación aquí en España con el eclipse, que mañana va a ser desde las 7:30 de la tarde hasta las 8:30, tiempo de Madrid, que serán 11:30 a 1 de la tarde aproximadamente. Bueno, es la 1:24 de la tarde, 9:24 de la noche en Madrid. Nos tenemos que marchar, pero mañana más. Y les contaremos también cómo fue el eclipse. Gracias, mientras tanto, gracias, que descansen. Buenas tardes, buenas noches.
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0: Buenas tardes, bienvenidos. Esto es Informe 24 Valle de México, Informe 24 Metropolitano. Bienvenidos a este momento informativo.
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0: Gobierno federal y gobierno del Estado de México incorporan a Naucalpan al programa de bacheo del Plan Oriente del Estado de México. Recolectan en el gobierno del Estado de México en 2025 más de 8,000 litros de leche humana en beneficio de 5,000 recién nacidos. Reitera Delfina Gómez, 445 armas de los hogares mediante el canje de armas. En lo nacional, no se ha recibido información sobre la solicitud de detención urgente contra Rocha Moya. México está preparado para enviar ayuda a Colombia. No hubo amenazas directas contra inspectores de Estados Unidos, dice García Harfuch. En México disminuyó 51% el promedio diario de homicidios dolosos. La estrategia de seguridad está dando resultados. Se pone en marcha el C4 carretero para brindar seguridad. Pide Kenia López Rabadán derecho de réplica en la mañanera. Persiste 14% de gasolineras fuera de pacto del diésel. Clara Brugada, tuvimos el mes de julio con menos homicidios en 12 años. Si acreditan propiedad, se tiene que restituir, dice la jefa de gobierno. El dólar a la apertura se cotiza en 17 pesos con 14 centavos en bancos. En lo internacional, Colombia en situación de emergencia por terremoto que suma ya más de 160 muertos. Y en los deportes, se unen contra Infantino, CONCACAF, UEFA y AFC.
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0: Y hoy Informe 24 llega a su emisión 1437 emisiones de esto que es Informe 24. Hoy que es 11 de agosto del 2026, llevamos 223 días de avance, faltan por transcurrir 142 días, la semana es la número 33, nos faltan 29 semanas para que concluya este año. Usted nos escucha por Bestia Grupera 540 y por Romántica 1380.
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0: Saludo a mis compañeros, el señor Ricardo Vargas está sacando la señal por Romántica 1380. En Bestia Grupera está mi compañero Juan Vázquez, Alejandro Ambrosio está en el apoyo de ambos. También Gabriela Sánchez Cervantes, hoy nos lleva a un punto importante de la Ciudad de México. Y su servidor José Plaza, estamos listos para darle toda la información que tenemos para usted el día de hoy. ¿Y qué le parece si nos vamos directamente a los servicios informativos que tenemos para usted el día de hoy?
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0: Y vámonos directamente al Servicio Meteorológico Nacional. Ya tenemos en la línea telefónica al ingeniero meteorólogo Jaime Albarrán. Siempre es un placer y un gusto saludarte. Jaime, buenas tardes.
3: Igual, muchas gracias, José Luis. Buenas tardes.
0: Buenas tardes.
3: El país sigue bastante húmedo. Recibe ¿sí? del Golfo, del Caribe y del Pacífico una cantidad impresionante de humedad y de nubosidad. Y por lo tanto, seguimos con precipitaciones en todos los estados de la República Mexicana. Cabe destacar la nubosidad que estará incrementándose a partir de este momento en la capital de la República Mexicana, así como en todo el centro del país, y dará lugar a precipitaciones y seguirán las precipitaciones moderadas a fuertes en la Ciudad de México, con la actividad eléctrica y posible caída de granizo, y también con algunas rachas de viento que puedan alcanzar los 40 kilómetros por hora. La temperatura máxima para la capital esta misma media tarde oscilará entre los 23 a los 25 grados Celsius, la mínima para el día de mañana 13-14, y estamos esperando que siga el ambiente cálido en la capital, 23 grados de temperatura ambiente en este momento en la Ciudad de México. El paraguas, la gabardina, el impermeable, sí, el periódico, hay que taparnos porque siguen las precipitaciones en la capital del país.
0: Sí, definitivamente a protegernos, como bien dices tú siempre, Jaime.
3: Hay que protegernos, por favor.
0: Hay que protegernos. Pues ahí está, a seguir las recomendaciones del ingeniero meteorólogo Jaime Albarrán. Jaime, muy buenas tardes y estamos en contacto. Hasta luego. Gracias.
3: Buenas tardes.
0: Buenas tardes.
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0: Y ahora nos vamos al Centro de Orientación Vial de la Secretaría de Seguridad Ciudadana. Ya tenemos en la línea telefónica al oficial Belén Holguín. Buenas tardes, oficial Holguín.
4: Hola, ¿qué tal? Muy buenas tardes, José Luis. Nos vamos con el reporte vial, donde habrá cerrada la circulación de Anillo Periférico. Esto en ambos sentidos, a la altura de Avenida Luis Cabrera, por manifestantes. La mejor vía alterna, Avenida Contreras, Boulevard de la Luz y Avenida Insurgentes. En la zona norte de la capital, Calzada de Guadalupe, se encuentra cerrada a partir de Cuauhtémoc, por peregrinos en la Basílica de Guadalupe. El eje 3 norte, Avenida Insurgentes y Ferrocarril Hidalgo, como alternativa vial. Y continúa cerrada la circulación en la lateral de Viaducto Miguel Alemán al oriente a partir de Avenida Patriotismo por labor de servicios de emergencia a la altura de Minería, lo que es el eje 4 y 6 sur para evitar la zona afectada. En materia de vialidad, buen avance muestra Calzada México-Tacuba entre eje 4 poniente y Avenida de los Maestros. La circulación es constante sobre Francisco del Paso y Troncoso para los que dejan atrás el metro Coyuya y se dirigen hacia Trabajadoras Sociales. Y abundante carga vial en Boulevard Puerto Aéreo de eje 1 norte hacia Fray Servando Teresa de Mier. Así es como finalizamos el reporte desde el Centro de Orientación Vial de la Secretaría de Seguridad Ciudadana. Excelente tarde a todos.
0: Mil gracias, buenas tardes y estamos en contacto para ver cómo se maneja, cómo se mueve la vialidad en próximas horas. Mil gracias, oficial Holguín, y estamos en contacto.
4: Claro que sí, hasta luego, buena tarde.
0: Hasta luego.
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0: Y bueno, vámonos directamente a esto que es la información y le tenemos cuestiones importantes, sobre todo para la gente que vive en Naucalpan, que transita por Naucalpan. Para mejorar la movilidad y seguridad de la población, la presidenta Claudia Sheinbaum Pardo informó que Naucalpan será incorporado al programa de bacheo del Plan Integral de la Zona Oriente del Estado de México, iniciativa que impulsa en coordinación con la gobernadora del Estado de México. Textualmente, la presidenta dijo: hicimos un programa para 10 municipios del oriente, pero ahora el bacheo vamos a incorporar a Naucalpan también y vamos a seguir trabajando por ustedes, lo afirmó la presidenta. La mandataria nacional agregó que los trabajos de bacheo y pavimentación se realizan en Chalco, Chicoloapan, Chimalhuacán, Ecatepec, Iztapaluca, La Paz, Nezahualcóyotl, Texcoco, Tlanepantla y Valle de Chalco, municipios a los que se le otorgaron trenes de pavimentación con el objetivo de rehabilitar calles. El Plan Oriente lleva un poco más de un año de su puesta en marcha, lo que actualmente se ve reflejado en la pavimentación de 1,242,506 metros cuadrados de caminos y avenidas que equivalen a 100 kilómetros. En este marco, la gobernadora Delfina Gómez Álvarez destacó las obras que se han entregado en materia de movilidad en Naucalpan y que forman parte de la estrategia 2026, el año de las obras en el Estado de México. La gobernadora dijo: se han reconstruido 108 kilómetros del periférico norte, se inició la construcción de 9 kilómetros de la vía Gustavo Vaz, que apenas se hizo. También se está construyendo la línea 3 del Mexicable aquí en Naucalpan, que va a beneficiar a 40,000 mexiquenses al día, y obviamente pues, son de las obras que se están haciendo en esta en este año de las obras. Y con esta incorporación al programa de bacheo, los gobiernos federal y estatal y municipal continúan con el trabajo coordinado para mejorar la calidad de vida de la población. Y vámonos con otro tema, cambiamos abruptamente de temas y nos vamos a esto que es la recolección de leche materna, leche humana, y que ha beneficiado a miles de recién nacidos y para el sano desarrollo de 5,828 recién nacidos, sobre todo prematuros, que son atendidos en las unidades de cuidados intensivos neonatales. El gobierno del Estado de México, a través de la red estatal de 9 bancos de leche materna, captó en 2025 8,800 litros de lácteo con el apoyo de 10,000 mujeres. La Secretaría de Salud Estatal, Celina Castañeda, de la Lanza, al encabezar el foro La lactancia materna un inicio sostenible en cualquier circunstancia, fortalecimos las acciones que funcionan, así se llama este foro. Destacó que para la mandataria estatal esta tarea es una prioridad, por lo que las acciones en este rubro están encaminadas para capacitar a las mujeres y sensibilizar a los padres para crear mejores condiciones de salud a favor de los bebés. Resaltó que existe una campaña permanente de difusión, capacitación y sensibilización sobre los beneficios de la alimentación del seno materno exclusiva hasta los 6 meses y complementaria hasta los 2 años, ya que es determinante para lograr un adecuado desarrollo físico, mental y cognitivo. Al evento asistió la directora general del Sistema para el Desarrollo Integral de la Familia del Estado de México, ella es Karina Labastida Sotelo, y se premiaron los 3 primeros lugares del concurso de video musical promoción de la lactancia materna. Y vámonos con más, porque se retiraron ya 445 armas de los hogares. Nos vamos a Toluca. El gobierno del Estado de México ha retirado de los hogares mexiquenses 445 armas, 693 granadas y 15,729 cartuchos. Esto mediante el programa Canje de Armas 2026, sí al desarme, sí a la paz, que ha entregado recursos por más de 4.5 millones de pesos en 23 municipios. En la mesa de paz, la gobernadora Delfina Gómez Álvarez dio seguimiento a los resultados de esta estrategia que promueven la entrega voluntaria y confidencial de armas y otros artefactos a cambio de un apoyo económico sin consecuencias legales para las personas participantes. Del 4 de mayo al 8 de agosto se han intercambiado más de 4.5 millones de pesos por armas en 23 municipios, avanzando hacia la construcción de la paz en el Estado de México. Esta semana el programa estará en Atizapán, de Zaragoza, en Metepec, en Texcoco, en Zalatlaco y en Zumpango, compartió la gobernadora en redes sociales. De acuerdo con el informe acumulado del programa, ha permitido entregar 4,509,822 pesos a la ciudadanía. Además, se han recibido 2,600 juguetes bélicos como parte de las acciones para promover entornos seguros y una cultura de paz desde las familias. Del 10 al 15 de agosto, los módulos van a estar instalados. Todavía tiene 4 días. Si usted tiene un arma o una granada, bueno, pues para llevarlos a Atizapán de Zaragoza, a Metepec, a Texcoco, a Xalatlaco y a Zumpango, la población podrá acudir de manera voluntaria y confidencial para realizar el canje de armas, granadas, cartuchos y otros artefactos por un recurso económico sin consecuencias legales para su entrega. Y pues obviamente el programa forma parte de las acciones coordinadas de la Mesa de Paz para retirar armas de circulación, prevenir riesgos en los hogares y fortalecer la construcción de la paz en el Estado de México. Imagínense usted, déjeme, 693 granadas. Híjole, ¿usted para qué quiere una granada en su casa? Para hacer chiles en hogar, no es para eso, no es de esas granadas. Son esas granadas de fragmentación que pueden llegar a causar daños. Híjole, muy, pero muy. Mire, lo menos que puede pasar al manipular una granada, se lo digo con conocimiento de causa por cursos que he tomado de mucho tiempo atrás, una granada de fragmentación de inicio lo va a ensordecer, de inicio, por el estruendo. Si lo manipula usted y se le queda en la mano, brazo, mano y demás partes del cuerpo van a quedar hechos añicos, o sea, difícilmente va a sobrevivir. Si está en su casa, vamos a decir en una granada, se le cae en la recámara, y pobres de los que estén juntos, y pobres de los que estén abajo, y pobres de los que estén arriba, porque definitivamente estas granadas de fragmentación son muy expansivas. Entonces, 693 granadas, yo me pregunto, ¿para qué quiere la gente una granada? Digo, y estoy hablando de una granada, pero seguramente hay personas que tienen 3 o 4, ¿para qué? No lo sé. Pero las tienen en su casa. Las armas, pues podemos decir, no, pues es para protección, se lo puedo pasar. Pero una granada, es que si entran a robar a mi casa, les he hecho la granada, pues se acaba con su casa. Y para que le roben el radio, el estéreo, la televisión, dinero, joyas. Híjole, no, creo que sí, es muy complicado. Pero aquí, ¿cómo entraron esas armas? ¿Cómo entraron esas granadas a territorio mexicano? ¿Se fabrican en México? Hasta donde yo sé, no. Entonces, ¿cómo llegaron a los hogares de México? Creo que más que recibir, sí que bueno, sin consecuencias, sin investigación ni nada, pero hay que ver de dónde están llegando todos estos, este tipo de armas, que al menos en el Estado de México, mire, fueron 693 las que se entregaron. Híjole, cuántas personas no salvaron la vida, ¿verdad? Cuántas personas no salvaron la vida. Pero bueno, vamos a la información nacional.
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0: Y mire, estoy viendo la información que tenemos de aquí, de lo que es Presidencia de la República. Y hay temas que son muy, muy importantes. Entonces, mire, vamos a empezar con esto de que hoy la Presidenta de la República dijo que en México se ha disminuido 51% el promedio de homicidios dolosos. Aquí, de acuerdo con la Presidenta Claudia Sheinbaum Pardo, el promedio diario de homicidios dolosos en México disminuyó 51% entre septiembre del 2024 y julio del 2026. O sea, lo que lleva ella de gobierno, esto según las cifras oficiales. Escuchemos a la presidenta Claudia Sheinbaum Pardo.
5: Les adelanto que la reducción de homicidio doloso es de 51% entre septiembre de 2024 y julio del 2026. En 22 meses la reducción del homicidio doloso es la mitad de cuando recibimos.
0: La mitad. Estamos hablando que estamos ahorita creo en 44 homicidios dolosos diarios. Estamos hablando que con el anterior presidente teníamos más de 88, casi 90 homicidios dolosos diario. ¿Esto qué nos dice? Que la estrategia que está utilizando el gobierno de Claudia Sheinbaum Pardo está dando resultados. Digo, hubo un día que tuvimos 24 homicidios en toda la República. Digo, perdón, pero no es ni siquiera uno por estado. Eso es realmente bueno. ¿Y a qué se debe esto? Pues a las estrategias que se están poniendo, a las estrategias que está utilizando Omar García Harfuch, su equipo, Defensa Nacional, Guardia Nacional, Secretaría de Marina, policías estatales, policías federales, bueno, todo esto. Esta estrategia está dando resultados. Entonces esto que acabamos de escuchar es lo que le reporta el Comité de Seguridad a la Presidenta de la República. Pero ¿qué le parece si escuchamos Omar García Harfuch, que es el encargado de esto, de que estos operativos den resultado? Omar García Harfuch dijo que la reducción de 51% en el promedio de homicidios dolosos no significa que el trabajo esté terminado, pero confirma que la estrategia de seguridad está dando resultados, definitivamente. Escuchemos a Omar García Harfuch.
6: El promedio diario de homicidios dolosos ha disminuido 51%. Esto significa que cada día se cometen 44 homicidios menos que en septiembre del 2024. Con esto no queremos decir que el trabajo esté terminado. Sabemos que todavía existen regiones y delitos que requieren atención permanente y hay situaciones que afrontar por parte de las autoridades todos los días. Sin embargo, esta reducción confirma que la estrategia impulsada por la presidenta está dando resultados y que la coordinación, atención al fortalecimiento de la Guardia Nacional y el uso de la inteligencia y la investigación son el camino correcto para continuar reduciendo la violencia.
0: Pues sí, definitivamente. No, mire, no es que tiren balazos en lugar de abrazos, sino que simple y sencillamente, y siempre lo voy a decir y lo estoy pero súper convencido de que la inteligencia es lo que hoy mueve a todos los cuerpos de seguridad. Inteligencia que va desde estar dándole seguimiento a denuncias, esto que está y que Estados Unidos no quiere reconocer, pero que simple y sencillamente aquí habría que ver de estos homicidios dolosos cuántos son colaterales, ¿no? ¿Cuántos sí son de grupos de delincuencia organizada y cuántos han sido homicidios de personas que pues pasaron por el lugar en el momento no indicado y obviamente a la hora no indicada. Entonces, pues fueron víctimas colaterales. Esto se está trabajando y obviamente ojalá que en algún momento podamos tener esa cifra de los daños colaterales. ¿Cuántas personas han muerto siendo inocentes sin tener absolutamente nada que ver? Porque mire, los medios de comunicación, pues a veces nos vamos con la información así tal cual. No investigamos más allá. Pero simple y sencillamente, si usted se entera, es que hubo una matazón, vamos a decir, en Tepito. Y murieron 18 personas. ¿Cuántas de esas personas realmente estaban dentro de grupos delictivos? ¿Cuántas personas, no sé, a lo mejor habían ido a comprar algo ahí a Tepito? Y se fueron entre ellos. Entonces, ¿a todos los engloban? No, pues es que estaban mal, ¿no? Estaban haciendo cosas no debidas. Y aquí a lo mejor estaba un padre de familia trabajador que fue a comprarle un juguete a su hijo, o fue a comprarle chocolates o dulces a sus hijos y le tocó. Entonces, eso de englobarlos a todos en un mismo paquete y decir, no, pues es que fueron los 16, pero ¿cuántos de ellos realmente eran inocentes? Y yo creo que limpiar el nombre de todas estas personas creo que también sería muy, pero muy justo. Porque eso de que, oye, que mataron a tu papá en Tepito, pues ¿qué andaba haciendo, no? Oye, vendía droga, o entonces...

0: personas que murieron, tantas son personas daños colaterales y tantas sí estaban dentro, en malos pasos. Creo que eso sería muy bueno. No sé si dé el registro para llegar a este tipo de cuestiones, pero yo creo que sí, por el bien de la sociedad, por el bien de las familias, sí se debería de llegar a esta cuestión. Pero bueno, vámonos a otro tema, que es esta cuestión que obviamente sabemos perfectamente que ha habido un aumento muy grande en cuestiones de robo a autotransporte en carreteras, y que hemos visto videos en donde se ve cómo por lo regular los señores transportistas, los señores traileros, traen cámaras. Traen una cámara que toma la cabina, otra cámara que toma hacia el frente. Algunos más avezados pues traen cámaras hasta la parte trasera de su vehículo, de su tráiler. Y bueno, hemos visto cómo se suben a los tráileres, cómo encañonan a los conductores, cómo los golpean, incluso cómo les disparan algunos, Entonces, pues déjeme decirle que se está trabajando en esto y se está poniendo ya en marcha el C4 carretero. ¿Qué es el C4? Pues son cámaras de seguridad, de las cuales pues si se reporta un robo, vamos a decir, le voy a poner así un ejemplo, en el kilómetro, vamos a decir, en el kilómetro, del que me acuerdo más o menos, del kilómetro 92 al 107 de la autopista México-Querétaro, sí, del 92, son 15 kilómetros, del 92 al 107, donde el 107 ya usted agarra una desviación y puede irse hacia Huichapan, hacia Tecozautla, todas estas partes de Hidalgo. Entonces, en ese tramo, que no hay forma ni darse una vuelta, ni agarrar otro camino, ni nada por el estilo, en ese trayecto, pues se ponen cámaras, una o dos cámaras en ese trayecto de 15 kilómetros, para darle seguimiento a los malandros que andan robando, y que obviamente pues se va cerrando el cerco, y si están, se acaban de robar en el kilómetro 92, pues para que los que estén en el 107, pues ya ahí estén esperando a estas personas que llevan un tráiler robado. Y ahorita le voy a decir estas cuestiones, pero vamos a escuchar, porque el C4 carretero ya fue puesto en marcha para fortalecer la seguridad y mejorar la atención de incidentes de las carreteras federales. Esto lo informó el titular de la Unidad de Infraestructura Informática y Vinculación Tecnológica.
1: Los esfuerzos, la que sigue, por favor, para fortalecer los esfuerzos en la atención de incidentes de seguridad pública y protección civil en las carreteras del país, y atendiendo a una instrucción expresa de la presidenta, la Secretaría de Seguridad y Protección Ciudadana inició el año pasado el diseño y construcción del C4 carretero. Este centro será una plataforma operativa y de infraestructura tecnológica orientada a fortalecer la seguridad en carreteras federales. Su operación permitirá integrar videovigilancia, radiocomunicaciones, geolocalización, análisis de información y coordinación con la Guardia Nacional y los C4 y C5 estatales para mejorar la seguridad y protección civil y la atención de incidentes en carreteras.
0: Es importante esto. Y mire, ¿sabe por qué hay tanto robo en carreteras? Porque desgraciadamente nosotros como ciudadanos participamos en esto. Le voy a decir cómo. Muchas veces a la salida del metro, a la salida de en cualquier centro multimodal de transporte, pues de repente que volteamos y vemos, ¡ay, los chetos están en 5 pesos! Cuatro bolsitas por 15 pesos. ¡Ay, están bien baratos, vamos a comprarlos! Que las galletas, que me tocó ver hace unos días, los paquetes de hojas, ahora que vienen los niños de regreso a clases, los paquetes de hojas blancas de 500, baratísimas, ¿no? Y dice uno, bueno, ¿y cómo? Pues precisamente es de estos robos a autotransporte, que obviamente pues se los roban, se los llevan a alguna bodega, en esa bodega lo distribuyen, y obviamente pues a usted le van a salir bien baratos, y va a decir, no, pues qué bueno, pero nosotros también somos parte. Obviamente sabemos que si hay algo que está barato, o una de dos, porque también esa es otra, o está caduco, ¿sí? Y empleados mal mal habidos, por decirlo así,

0: lo sacan y los ponen a la venta, cuando esto debería de ir a destrucción porque ya están caducos, ¿sí? Y obviamente, pues esto es un círculo vicioso en el cual lo mejor es no entrar. Si le alcanza a usted para comprarlo en la tienda, cómprelo, porque de lo contrario es de dudosa procedencia. Pero bueno, vámonos una pausa, no le cambie, quédese con nosotros, esto es Informe 24.
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0: Y bueno, vámonos a temas de la ciudad. Oiga, hace rato le comentaba con mi compañero Alberto Peláez de un incidente, pues no, no, ni siquiera, es un inmueble que estaba en demolición. Y algunos medios de comunicación lo mencionaron como que era de Kia, de esta empresa que es de vehículos. Pues no, se equivocaron. No es, haga de cuenta, es Kia, K-I-A. No, no era de Kia, era de Ica, pero con C. Ingenieros contratistas asociados, me parece que ese es el ingeniero Borja y todo esto. Es donde por años y años, ahí en Viaducto Río Becerra, donde por años ha estado sus instalaciones. Bueno, no sabía que estaban en demolición, hasta ahora lo sé, que estaban en demolición, que tenían todos los permisos, que la caída de un árbol y todo lo demás provocó que este inmueble, pues lo que estaba parte de demolición, pues se viniera abajo y obviamente pues abarcara el carril lateral del viaducto. Entonces, bueno, ahí están las cosas, pero es lo que le digo, a veces los medios de comunicación, el hecho de sacar la información pronto, nos equivocamos. Entonces creo que lo más honesto es recomendar pues que poco a poco y hasta que esté bien confirmado. Bueno, vámonos con mi compañera Gabriela Sánchez Cervantes.
6: La Biblioteca Vasconcelos cumple 20 años de vida. Este ambicioso proyecto arquitectónico diseñado por Alberto Calach fue inaugurada en mayo de 2006. Conocida también como la Mega Biblioteca, su historia está marcada por la polémica debido a su alto costo, problemas de filtraciones de agua y un cierre temporal de 20 meses tras su apertura. Es el recinto bibliográfico más grande de nuestro país y uno de los más vastos en América Latina. Se ubica al norte de la capital junto a la antigua estación de trenes de Buena Vista. por su arquitectura moderna, ha sido galardonada en diversas ocasiones. Se trata de una construcción magnífica de 38 mil metros cuadrados, con una amplia zona destinada a un jardín botánico. Su acervo consta de más de 570 mil libros, además de 640 computadoras con acceso gratuito a Internet, colecciones de material multimedia, sala braille infantil y bebeteca y una sala de música. En la entrada de la biblioteca, a 3 metros de altura, se puede observar un esqueleto espectacular de la ballena gris que quedó varada en las playas de Baja California Sur. Mide más de 11 metros con un peso de 169 kilos y 169 huesos. La Ciudad de México cuenta con 2 bibliotecas dedicadas al gran político, pensador y escritor oaxaqueño José Vasconcelos. Una es precisamente la Biblioteca Vasconcelos y la Biblioteca de México, cuyo nombre cambió en el año 2000 a Biblioteca de México José Vasconcelos. Para Informe 24 le saluda Gabriela Sánchez Cervantes. Producción JB Duan.
0: Ahí está, y gracias a mi compañera Gabriela Sánchez Cervantes. Oiga, estoy viendo el video del momento exacto en donde se colapsa la estructura, bueno, lo que quedaba de esta, y es impresionante. Está al lado del viaducto Río Becerra en la colonia Escandón. Se cae, se viene abajo una parte de esta estructura, tira un árbol y el árbol cae justamente hacia donde está los carriles centrales del viaducto. Entonces, pues, qué bueno que no estaban pasando vehículos. Hay un vehículo que se queda parado unos, ¿qué será?, unos 10 metros antes, porque de lo contrario hubiera pasado y le hubiera tocado que le cayera el árbol, un árbol bastante grande. Pues imagínense, para abarcar la parte de dentro de este inmueble y también la parte de esto que viene siendo la lateral y también el centro de lo que es el viaducto, pues por lo menos deben de ser unos 10 metros lo que medía ese árbol. Híjole, qué tremendo, y de veras que en un segundo cambian las cosas, cambia la vida y te cambia todo. Pero bueno, señores, gracias Rick, gracias a todos. Soy José Plaza y me quedo para servirle. Hasta al rato.
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9: Son las 2
8: en punto.
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1: 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Son las 2 con 30 minutos. 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
1: 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Son las 3 en punto.
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0: 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Son las 3 con 30 minutos. 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
2: Son las 4 en punto.
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2: Amigos de Romántica 1380, ¿qué tal? ¿Cómo les va? Saludos, muy pero muy buena tarde. Bienvenidos a esta emisión dedicada a Juan Gabriel. Ya estamos en Mi Historia con Juan Gabriel y sus grandes intérpretes a través de la frecuencia del amor, Romántica 1380. Muy bien, vamos a ver qué temas han pasado por acá. Bueno, escuchamos el Noa Noa con Juan Gabriel, la pidió Ruth. Nos manda saludos a todos, gracias Ruth. Abuso con Daniela Romo, la pidió Sandra. Nos manda saludos, gracias Sandrita. Y Luna con Ana Gabriel, la pidió Andrés. Nos manda muchos saludos, gracias Andrés. Bueno, muy bien, vamos a ver qué día estamos viviendo. Mira nada más, ya es martes 11 de agosto del 2026. Es el día 223, duocentésimo, vigésimo tercer día del año en el calendario gregoriano. Faltan 142 días para concluir el mismo. Semana número 32, y en cuestión de santoral tenemos lo siguiente. El día de hoy hay que felicitar a Clara, también a Gilberta, a Sereno, Sereno Moreno, también a Rufino, a Taurino, a Digna, a Donaldo, a Eliano, a Filomena, a Neófito, a Gallo, Agallano, Zenón, Tiburcio, Marcio, Macario, Restícula, órale, qué nombrecito, también Equicio y Susana, además de Lelia, esa de Lelia se oye bonito. Muy bien, bueno, si escuchaste tu nombre, un fuerte abrazo para ti en este día de tu onomástico también. Si cumples años o tienes algo muy importante que festejar, te deseamos lo mejor de la vida y aquí están las mañanitas.

0: Muy bien, Luis Miguel con las mañanitas en esta ocasión. Y bueno, aquí también te envío un abrazote, Richie Vargas.
1: Yo soy He-Man.
0: Y yo también, Enrique López Poblano.
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0: Gracias. Teléfonos de contacto 55-66-1380 y 55-46-1866 para atenderte con todo gusto a esta hora. Ya tenemos WhatsApp, sí, ya tenemos WhatsApp aquí en Romántica 1380, ya lo activaron de nueva cuenta. Bueno, 55-67-89-48-71 es el número de WhatsApp de Romántica. Si no lo tienes, apúntalo, y si lo tienes, pues envíanos un mensaje de texto o mensaje de voz, ¿sale? ¿Vale? Muy bien, 55-67-89-48-71. Muy bien, Miki, aguántame tantito, aguántame, Miki. Muy bien, por cierto, Luis Miguel a las 7 de la tarde o noche tendremos a Luis Miguel aquí en Romántica. Pero mira, ya se quiere arrancar, ya trae ganas. Por ahí lo tenemos en la programación con Juan Gabriel. Así es que, ¡venga la música!
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5: ¿Qué pecho? Bueno, muy bien, aquí estamos en esta emisión dedicada a Juan Gabriel, Mi Historia, a través de Romántica 1380. Escuchamos ¿Dónde andará Juan Gabriel? La pidió Gabriela, nos manda saludos. ¿Qué tal, Gaby? ¿Cómo te va? Fue un placer conocerte. Pepe Aguilar y Ángela Aguilar. La pidió Fernanda, nos manda saludos. ¿Qué tal, Fer? Y el popurrí de Luis Alcaraz. Juan Gabriel, la pidió Luis Hernández, nos manda saludos a todos, en especial a la familia Martínez en la colonia Morelos. Gracias, gracias, gracias. Muy bien, ¿qué tenemos por acá? Bueno, teléfonos de WhatsApp de Romántica 1380, el teléfono 55 67 89 48 71. Ya lo tenemos de nueva cuenta funcionando, 55 67 89 48 71. Si gustas, también por aquí te atendemos. ¿Qué dicen de Juan Gabriel los portales? Bueno, aquí el sitio de Ciudad Secreta titula Más que un himno de amor, le cantaste a la gente. Correos de México lanza una estampilla postal de Juan Gabriel inspirada en amor eterno y cuesta $7.50. Ándale, mira nada más. La nota es de Yulisa Arcos. El Divo de Juárez siempre será nuestro amor eterno y en este mes de agosto lo recordamos más que nunca. Para conmemorar su 10º aniversario luctuoso, Correos de México lanzó una estampilla postal en honor a Juan Gabriel. El diseño está inspirado en una de sus canciones más famosas. El servicio postal mexicano rinde homenaje a uno de los más grandes compositores, intérpretes y productores de la música mexicana, con la primera emisión de un timbre postal que muestra un fragmento de amor eterno. La ceremonia de emisión se llevará a cabo hoy martes, precisamente 11 de agosto a las 5 de la tarde en el Palacio Postal, por si gustas ir, adelante caminante, ¿eh? Bueno, esta pieza presenta un emotivo diseño creado por María Fernanda Andrade García. En la planilla, elaborada con técnica de fotografía e ilustración, podemos ver al artista en su juventud acompañado de una guitarra. Este timbre tendrá un valor de $7.50 por unidad. Cabe señalar que el tiraje de impresión fue de 300.000 estampillas. Además, a través de la página de Correos de México, se le dedicó una emotiva carta al Divo. Querido Juan Gabriel, fuiste un compositor que hizo más que un himno de amor. Le cantaste a la gente. ¿Qué te parece? Muy bien. Y bueno, no dejes pasar la oportunidad de unirte a este homenaje que trasciende el tiempo. Asiste al Centro Histórico y consigue tu estampilla postal de Juan Gabriel, un tesoro invaluable para recordar siempre a quien hizo cantar a México y al mundo. ¡Ándale! Muy bien. Y nosotros tenemos más para ti con Juan Gabriel y sus grandes intérpretes.
4: Gracias, papi.
5: No hay de qué. Faltan 27 minutos y las 5. Escuchen lo que viene.
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1: Hola, mi amor, te llegó un mensaje que no lo voy a leer tu novia, ¿eh?
2: Sí, ya estoy leyendo algunos mensajes, ya llegaron, porque ya tenemos el WhatsApp activo. 55-67-89-48-71, el WhatsApp de Romántica 1380, 55-67-89-48-71. Muy bien, escuchamos No Me Arrepiento de Nada con Estelita Núñez, la pidió Susana, nos manda saludos. Gracias, Susi, ya lo sé que tú te vas. Juan Gabriel y Franco de Vita, la pidió Perla, nos manda saludos. Gracias, Perlita, y adiós, amor, te vas. Juan Gabriel, la pidió Erika, nos manda saludos. Gracias, Erika. Bueno, dice aquí, el misterio de sus hijos, de Juan Gabriel, ¿sí? Una de las facetas menos conocidas de Juan Gabriel, que se muestra en el documental Juan Gabriel, Debo, Puedo y Quiero, a través de decenas de videos caseros, es la relación con sus hijos, Iván, Joan, Hans y Jan, todos con el segundo nombre, Gabriel. Allá por 1980, el cantante presuntamente adoptó a Iván y Joan. En el documental se muestran como bebés que recién comienzan a hablar y caminar. Una mujer, Laura Salas, hermana de Jesús Salas, el mejor amigo de Juan Gabriel, se hacía cargo de ellos. Vivían en Santa Fe, Nuevo México, Estados Unidos. Tiempo después llegan Hans y Jan, que también son mostrados cuando eran niños pequeños, conviviendo con el cantante en momentos familiares. Siempre estuvo presente en las fechas más importantes, aseguró Laura Salas, pero ninguno de los entrevistados, incluyendo los propios hijos del cantante, explican cómo se formó la familia. Cuando Juan Gabriel es entrevistado por un periodista años después, dice que no tiene que dar explicaciones ni responder a los rumores de si los tuvo con inseminación artificial. ¿Qué te parece? Pues así con Juan Gabriel y su familia, que siempre la mantuvo lejos de México, allá en Estados Unidos, para pues evitar el acoso de la prensa. ¿Qué te parece? ¡Avanzamos!
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Escuchamos Yo no nací para amar a cargo de Juan Gabriel a través de Romántica 1380. Esta la pidió el Chino, nos manda saludos, gracias Chinito. También No lastimes más con Pandora, la pidió Ernesto, nos manda saludos, gracias. Y lo que son las cosas, la embajada de Irán en Kenia, allá en África, posteó unas fotos donde Donald Trump está jugando golf allá en Estados Unidos en sus campos de Bedminster. Pero protegido por camiones con baterías antiaéreas y alambre de púas alrededor. Dijeron, bueno, pues los iraníes lo vacilan, ¿no? Se mofan de él. Y no, que sí son reales esas fotos. Ya por aquí sale la noticia. Sistema antiaéreo protege a Trump mientras juega al golf en su club privado, ¿sí? Con baterías antiaéreas, con agentes de seguridad y con alambre de púas alrededor. Mira nada más. Qué miedo, ¿verdad? Donald Trump. La verdad, los iraníes ya lo traen, pero en salsa. Bueno, pues así las cosas. Muy bien, Juan Gabriel concluye esta emisión el día de mañana a las 4 de la tarde. Más música para ti a través de Romántica 1380 y en un par de minutos, Rock and Roll.

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2: Son las 5
0: en punto.
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1: 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Me encanta tu voz.
2: Bueno, muy bien, aquí estamos en esta emisión dedicada al rock and roll, Románticos del Rock and Roll, a través de Romántica 1380. Muy bien, saludos a todos, qué bueno que nos acompañan. Y vamos a ver qué temas han pasado. Escuchamos el tema One Bad Habit con Brian Setzer. Un mal hábito, la pidió Rodrigo, se la dedica a todos y nos manda saludos. Gracias, amigo Rodrigo. También Jenny Twist con los Johnny Jets. La pidió Chaverita, nos manda saludos a todos. Gracias, Chaverita. A ver, bumping, shaking, bailando y sacudiéndose con Crazy Kevin and the Rhythm Rockers. Órale. Sí, la pidió Arthur Rock, se la dedica a Carolina. Con mucho cariño nos manda saludos. Gracias, gracias, gracias. Al final con los Hooligans, la pidió Alejandra la Soñadora. Nos manda saludos, gracias. También Remember Then, recuerda entonces, con The Earls, la pidió Vini, nos manda saludos, gracias amigo Vini. Y también Estremécete con los Yopis, la pidió Joana, nos manda saludos y abrazos y nos felicita por el programa. Richie Vargas, control de audio.
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2: También te saluda Enrique López Poblano.
4: Hola, guapo.
2: Hola, hola, hola, hola. Teléfonos de contacto 55-66-1380 y 55-46-1866. WhatsApp de Romántica 1380 y activo otra vez. 55-67-89-48-71. 55-67-89-48-71. Y bueno, siendo las 5:18, independientemente de que enviamos saludos y abrazos para todos, aquí comparto contigo esta reflexión. Dice así: a tu lado he descubierto que el amor no es el destino o la meta, sino un viaje lleno de risas, sorpresas y retos que nos hacen crecer como pareja y como personas. Ándale, aquí sí hay amor todavía. 5:18.
1: Gracias, papi.
2: A ti.

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2: Bueno, aquí estamos ya en esta emisión dedicada al rock and roll. Ahí va transcurriendo esta emisión, siendo las 5:39. Y bueno, escuchamos a Igor Anov con Elvis Presley. Tengo que saber, la pidió María del Carmen. Nos manda saludos, gracias María del Carmen. También The Rocola Is Not Sounding, no está sonando la rocola, con Bob King. La pidió Mary, se la dedica a Enrique y a Richie. Nos manda saludos, gracias. Hot Rod Gang, pandilla Hot Rod. Stray Cats la cantó. La pidió Carmina, se la dedica a Enrique y a Richie. Nos manda saludos, gracias, gracias, gracias. Do you want to know a secret? ¿Quieres saber un secreto? A los Beatles la pidió Luis Hernández. Nos manda saludos a todos, gracias Luisito. Fiebre con los Johnny Jets, la pidió Carolina, se la dedica a Arthur Rock. Y nos manda muchos saludos, gracias. Hear me now, préstenme atención, los The Jets, dice aquí. La pidió el Belma, nos manda muchos saludos, gracias. Y qué noche pasé con los camisas negras, la pidió Joaquín, nos manda muchos saludos. Pásenla bonito. A ver, rápidamente por acá tenemos actividad en el WhatsApp de Romántica 1380. Un saludote para Jerry, que nos está acompañando en la Ciudad de México. Gracias, amigo. También a Moisés nos escribe. Buenas tardes, Enrique, y a todo el equipo de Romántica. Serían tan amables de complacerme con el tema Pequeña Flor con los cinco latinos. Me reporto de Conalep, Azcapotzalco. Atentamente, Moisés Ángel. Sale, vale, buscamos el tema de los cinco latinos. Pequeña Flor, gracias, amigo. Pásala bonito. Qué bueno que nos acompañas a esta hora de la tarde. Y bueno, tengo por acá, ¿qué más tenemos? Ándale, una reflexión. Muy bien, va la misma. Dice así: quiérete. Quiérete más que a los demás. Mírate al espejo y comprobarás que tus cualidades superan ampliamente tus defectos. Camina y habla contigo y comprueba que eres tu mejor amigo, ese que nunca te miente ni te traiciona, ese que jamás te abandona, que comparte contigo la abundancia, pero de la misma forma la escasez. Quiérete y consiéntete, ámate, invítate a un café, cuéntate tus problemas en la soledad de la casa e invítate a ser feliz y lo serás. Muy bien, ahí está esta reflexión, padre, quiérete. Muy bien, bueno, pues, ¿qué tenemos por acá? A ver, escucha lo que viene. Venga, venga, venga, venga.
1: Gracias, papi.
2: A ti.

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0: amigos, estamos llegando a la recta final de esta emisión dedicada al rock and roll. Gracias, gracias, gracias por participar en esta tardecita. Estábamos escuchando El Cartero con los Abson. La pidió Eric, se la dedica a Carmine, nos manda muchos saludos. Gracias, amigos. Vipo Palula con Jim Vincent, la pidió Sebastián, se la dedica a Mary. Gracias. No seas cruel, Don't Be Cruel con Elvis Presley. La pidió René, nos manda saludos y nos felicita por el programa. Comenta que una hora de rock no es suficiente, pero ya pregunté y me dijeron, de lo bueno, poco. Ah, bueno. Pequeña Flor con los cinco latinos y también In the Still of the Night, en el silencio de la noche con The Five Satins. Sale, vale. Gracias, gracias, gracias por estarnos sintonizando. Está Richie Vargas en control de audio.
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0: No tarde en llegar Paco Ángel y Pepe Plaza para Informe 24. Soy Enrique López Poblano.
2: Ay, papacito.
0: A las 7 tendremos a Luis Miguel con sus romances. Esto se pone bueno.
2: Gracias, papi.
0: A ti.

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